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0: Son ya las 6:10 PM, hora de brindarles el siguiente reporte de tráfico por una gentil cortesía de Impresa Repuestos. Si todavía pueden evitar los alrededores del Estadio Mágico González, es una muy buena decisión. Hay tramos de calles cerradas como la 49 Avenida Sur, 6ª y 8ª Calle Poniente, así como el pasaje Flor Blanca. Por otro lado, hay circulación controlada en la 4ª Calle Poniente, 45, 47 y 49 Avenida Sur. Tómelo muy en cuenta si se dirige a esos sectores. 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
14: Hora exacta, 6:43.
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3: 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La hora es
4: 6:59.
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3: Buenas noches, 7:40.
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6: Muy buenas noches, amigos, y bienvenidos a Arquitectura y Urbanismo. Es un placer estar con todos ustedes. Y, por supuesto, hoy nos acompaña Edgar Granados de... Bueno, hoy no venís de Alpha Geomatics, ¿verdad? Venís con otra camiseta.
7: Sí. Dentro de las muchas camisetas que tengo, hoy vengo como profesor de la Facultad de Ingeniería y Arquitectura de la Universidad Centroamericana José Simeón Cañas, alias UCA. Ok. ¿Verdad? Porque vamos a hablar de un evento interesante que se va a dar esta semana, que creo que puede ser de mucho interés para los radioescuchas.
6: Y para los estudiantes, y para los jóvenes profesionales, y para los profesionales en general. Es esta invitación que viene a hacer Edgar hoy del Congreso de Ingeniería, Arquitectura y Diseño, que está organizado por la UCA, y es la edición 14, vos.
7: Sí. O sea, ya llevamos bastantes años en la facultad realizando este congreso que tiene un enfoque, voy a decirlo así, bastante serio. Es decir, es un congreso en el que, por un lado, se presentan investigaciones que los estudiantes realizan para graduarse como profesionales. Hay otro componente de ponencias que son investigaciones propiamente de los académicos de la universidad, específicamente de la Facultad de Ingeniería y Arquitectura. Y luego hay un componente interesante porque todos los años hay charlas magistrales de ponentes académicos que vienen de afuera. Este año tenemos invitados de Estados Unidos, tenemos de Europa, que nos vienen a contar cosas que todavía acá quizás estarán muy incipientes. Entonces, la verdad es que el Congreso, digamos, da la oportunidad para sacar a la luz todas estas investigaciones que al final no pueden quedar ocultas, pues, sino que tienen que mostrarse al público. Y bueno, ya más adelante comentaremos, tienen que ponerse también en exposición para que puedan ser evaluadas, opinadas y, por supuesto, en aras de la mejora, ¿verdad?
6: Y este lema central es bien importante porque el lema es... Innovación con propósito, ingeniería, arquitectura y diseño para un futuro sostenible y humano. Y es justamente generar este espacio, como tú bien decías, de difusión científica, de debate interdisciplinar, porque, bueno, hay que articular todo este avance tecnológico, todo este avance técnico con una vocación que tiene que tener esta parte tan importante que es la ética, la parte ambiental, la parte social, y entonces orientas justamente las soluciones al bienestar de las personas y la sostenibilidad del entorno. Creo que me parece genial.
7: Sí, justamente. Y creo que se vuelve todavía más importante este lema en las eras de la inteligencia artificial en las que vivimos, en las que las soluciones de la ingeniería y la arquitectura tienen que pasar por este concepto que se oye mucho de human in the loop, en el sentido de que es, en el caso de la ingeniería, como de otras áreas del conocimiento, pero en la que nos reúne actualmente la ingeniería, al final del día son soluciones que van hacia los humanos, y que si bien hoy por hoy la inteligencia artificial

0: que no haya el ojo humano ahí, al final termina afectando a otros humanos, y esa es la responsabilidad que queremos instaurar como eslogan de este Congreso para este año.
1: Y es bien importante porque, como bien decís, todos estos problemas que son complejos de hábitat, industria, la sociedad actual, no se pueden solucionar de manera aislada, sino que, o tecnocrática, si queremos decirle de otra forma. Los tres elementos que están participando en el Congreso, la ingeniería, la arquitectura y el diseño, permiten solucionar las cosas de una manera integral, podríamos decir.
0: Sí, es correcto. Y además, como ya lo hemos mencionado en este programa, la academia tiene una ventaja que la empresa privada posiblemente no tenga del todo, y es la experticia y el método de investigar. De hecho, el Congreso, como ya lo vamos a platicar más adelante, también tiene un fuerte enfoque de colaboración con la empresa privada. Alpha Geomatics va a estar ahí exponiendo algunas investigaciones que hemos hecho, pero al final del día la academia tiene la ventaja de tener el método. Entonces, muchas necesidades del mundo real demandan poder evaluarse con rigor, poder someterse a testing, poder someterse a pruebas que la academia sabe cómo hacerlo. Y entonces, en ese sentido, en este caso la UCA, que es una universidad con una fuerte orientación a la investigación, va a presentar mucha investigación en materiales, en química, en procesos alimenticios, en materiales que al final del día van a derivar en aplicaciones prácticas para los profesionales que trabajamos en el día a día, pues.
1: Y es bien interesante lo que dice el comunicado acerca de la importancia del CONIA. La ingeniería aporta la viabilidad estructural, operativa, computacional y de procesos. La arquitectura contextualiza el hábitat, la habitabilidad urbana y la preservación del patrimonio cultural. Y el diseño aporta el pensamiento centrado en las personas, la experiencia del usuario y la articulación interdisciplinaria. Justamente también donde existe un espacio donde las personas que llegan pueden enterarse justamente de este quehacer científico que tiene la UCA, que vos decís, pero me imagino que también de otras instituciones que están participando.
0: Sí, correcto. De hecho, el Congreso es abierto a todo el público, ¿verdad? Adelanto ya algunas generales. Las personas que estén interesadas en ver qué ponencias se van a impartir pueden buscar tan fácil como CONIA UCA en Google o conia.uca.edu.sb, y ahí van a estar la lista de ponencias. Simplemente se inscriben sin ningún coste. De hecho, va a haber invitados de otras universidades nacionales, porque al final del día, como lo decíamos, la difusión del conocimiento es importante y someterlo a evaluación, ¿verdad? Que es algo que no es fácil, ¿verdad? Uh-huh. Estar en un congreso y decir, mira, pero ¿no crees que hubieras hecho mejor esto? ¿O por qué no consideraste lo otro? Siempre el cuestionamiento hacia las investigaciones, obviamente desde el respeto, desde el enfoque académico, no son fáciles, pero son importantes para ir mejorando el conocimiento que se va generando.
1: Para dejar establecidos los horarios, bueno, ha comenzado el día de hoy, pero mañana y pasado mañana todavía hay más actividades. ¿Qué horario tiene el congreso?
0: Bueno, el congreso realmente está pensado para el 6 y 7 de octubre, y tiene jornadas por la mañana y por la tarde. Por la mañana básicamente desde las 8 de la mañana hasta las 12, y por la tarde desde la 1 y media hasta las 5 y media, y el día 7 de octubre tenemos el cierre del congreso a las 5 de la tarde
1: donde cantan los pericos.
0: Sí, a ver si nos dejan
1: los pericos.
0: Sí, correcto. Entonces, para las 5 de la tarde está pensado el cierre el día miércoles.
1: Hacemos una pausa, regresamos.

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1: Estamos de regreso en Arquitectura y Urbanismo. El CONIA, o el Congreso de Ingeniería, Arquitectura y Diseño de la UCA, que está en su 14ª edición, tiene diferentes ejes temáticos. ¿Podemos hablar un poco de eso?
2: Sí, correcto. Lo que buscamos es poder conglomerar todas estas investigaciones que mencionábamos en 12 de ejes temáticos, ¿verdad? Que van desde la inteligencia artificial, analítica de datos y desarrollo de software, robótica, construcción, resiliencia urbana, arquitectura, gestión de operaciones, ingeniería de procesos y comunidad y sociedad. De manera tal que para las personas que están interesadas en poder, digamos, ver qué charlas son las que se van a impartir este año, sea mucho más fácil ubicar las potenciales charlas que pudiera haber según los ejes temáticos. Por ejemplo, ya luego platicaremos, pero nosotros vamos a participar en el eje de arquitectura, urbanismo y patrimonio cultural con una investigación que está vinculada al daño de patrimonio cultural. Entonces, pero las personas que, por ejemplo, estén más interesadas en el tema de construcción, hay un eje de construcción. Personas que estén interesadas más en el tema de sostenibilidad, medio ambiente y energía, hay investigaciones de la carrera de ingeniería energética que están vinculadas al eje 6, ¿verdad? Personas de ingeniería industrial que estén más vinculadas al tema de operaciones y procesos. Y de hecho hay también algunas áreas interdisciplinares que mezclan ingeniería, psicología, educación, que son, si bien con académicos de otros departamentos de la universidad, tienen un fuerte componente ingenieril vinculado, y por eso están agrupadas dentro de este contexto de diseño interdisciplinar.
1: Y es interesante eso que están diciendo, porque son 12 ejes temáticos, y si usted se da la vuelta por la página web que tiene el Congreso, conia.uca.edu.sb, cuando ingresa a cada uno de estos ejes, adentro de los ejes hay diferentes ponencias, es decir, que están alimentados de acuerdo al interés o a la actualidad que presentan estos temas, ¿verdad?
2: Sí, correcto, justamente. Es decir, por ejemplo, al meterse en el eje de inteligencia artificial, ¿verdad? Hay muchas ponencias de machine learning, mucho aprendizaje profundo, mucha identificación de patrones, ¿verdad? Pero sí, por ejemplo, lo del oyente no es la inteligencia artificial, sino, por ejemplo, algo más vinculado a construcción. Hay ponencias que están vinculadas, por ejemplo, a la evaluación de fatiga de losas de concreto, la curva esfuerzo de formación del concreto, la resistencia del ladrillo de mampostería, y así un montón de ponencias que para cada uno de los ejes aparecen, y que creo que según la experiencia que cada uno tenga, podrá meterse e inscribirse. Yo ya tengo por ahí un par. Sí, que estoy interesado, ¿verdad? Por ejemplo, el día martes, luego de la ceremonia de inauguración, va a haber una charla magistral que se denomina El arte de decidir con sentido humano en la era de la inteligencia artificial. Lo que hablábamos en el bloque pasado, en el sentido de que básicamente hoy con la inteligencia artificial se pueden hacer un montón de cosas, pero el ser humano tiene que aparecer para poder evaluar lo que se está creando y ver que se haga bien, pues, realmente. Entonces, esta charla la va a impartir el doctor Manuel Moral Dávila, ¿verdad? Que es uno de nuestros ponentes extranjeros, y creo que va a estar muy interesante para que las personas que estén interesadas, pues, se inscriban.
1: Ya vamos a conocer también estos invitados internacionales, porque, híjole, gente,
2: sí, mucho pesada,
1: de
2: pesada.
1: Mucho peso. Sí, cabal. Sí, sí, sí. Qué interesante. Entonces, bueno, solo para ampliarles un poquito, cuando usted entra a la página web e ingresa a cualquiera de estos ejes, van a aparecer todas las ponencias que están incluidas dentro de ese eje en particular, pero tiene que inscribirse. Entonces eso es importante, inscribirse para asegurar su lugar. ¿Esto tiene costo?
2: En absoluto, completamente gratis, ¿verdad? Ustedes se dirigen a cualquiera de las entradas de la universidad. El congreso se va a desarrollar dentro de los múltiples edificios de la universidad, se va a desarrollar en el que conocemos como ICAS, ¿verdad? Que es el edificio que está entrando por la calle de la Sultana. Ahí se va a desarrollar la mayoría de las ponencias.
1: En el edificio ICAS.
2: ICAS, sí. Pero hay unas, y esto lo indica la página web, que se van a desarrollar en los auditorios de la universidad. Por ejemplo, en la ceremonia de inauguración no va a ser en el ICA, va a ser en el auditorio central, el auditorio de Ignacio Yacuría, que es con una capacidad bastante grande, ¿verdad? Sí. Y ahí mismo va a ser la ponencia que hablábamos del arte de decidir con sentido humano en la era de la inteligencia artificial. Hay otras ponencias, principalmente las magistrales, que se van a dar en otros auditoriums, ¿verdad? El auditorio en Elba y Celina. Y aunque la universidad es grande, ya está toda la logística interna preparada para orientar a las personas que se quieran acercar. Insisto, es completamente gratis. Y es interesante ver qué es lo que se está ahí cuajando en la universidad y de algunos otros tópicos que pudieran ser de interés. Así que la invitación está abierta, ¿no?
1: No, claro. Y además, bueno, se puede permanecer ahí todo el día uno si quiere en la UVA.
2: Eso, ahí has tocado la fibra, porque realmente, bueno, yo que fui estudiante de la UCA, ahora soy profesor de la UCA, realmente tanto en mis épocas de estudiante y cuando quiero evitar el tráfico, ahora ya de mayor, no, la universidad se presta para estar ahí, hay cafetería, hay cafecito rico, hay sonido de pericos que mencionabas, sí, cabal. Está el frescor de los árboles, el verde de los jardines, mejor ni toquemos eso porque ya...
1: Y fíjate que eso iba a decir, porque si usted tiene varias ponencias y toda la cosa, puede visitar la librería para ir a ver la cantidad de libros que tiene, puede visitar la biblioteca que la han remodelado de una forma espectacular.
2: Sí, y el Centro Monseñor Romero.
1: El Centro Monseñor Romero.
2: Donde están
1: el Jardín tributo, de las Rosas.
2: Correcto, que es el tributo a los mártires. Sí. Entonces, hay para hacer.
1: La cafetería también.
2: La cafetería también.
1: Importante.
2: Sí, hoy hay varias. Entonces,
1: aparte de la central.
2: Sí, hay otras más chiquitas.
1: Y, bueno, no. Y si quiere llevarse un recuerdo de la UCA también por el DOE, o sea, la Escuela de Arquitectura, ahí hay un
2: Mercauca. Sí, un Mercauca, correcto. No, ahí hay para hacer, hay para estar. La verdad es que la universidad siempre es una segunda casa para todos los que la conocemos, ¿verdad? El diseño arquitectónico.
1: Claro.
2: ¿Cómo se llama? Hace poco fue la exposición de la historia de la arquitectura de la UCA. Y la verdad es que hasta que la vi, tuvo sentido, ¿verdad? Pensar por qué me siento tan cómodo aquí, es que siempre fue pensada con un enfoque arquitectónico.
1: Y justamente ahora que decís, hace una semana estuvo Carlos Ferrufino con nosotros hablando justamente de ese libro.
2: Mira,
1: y pues, Ayancia Avendaño, que nos presentó el libro que lanzó de dibujos para niños de las casas del centro. Espectacular.
2: Imagínate.
1: Hacemos pausa, regresamos, que ya me regañó el gatacho.
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1: 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Estamos de regreso en arquitectura y urbanismo. Entonces, Edgar, en este congreso vos estás participando en una de las ponencias. ¿Nos puedes contar un poco de qué se trata?
2: Sí, correcto. Esto, lo que vamos a hacer es presentarnos el día miércoles 7 de octubre a las 11 de la mañana en el aula ICAS 34. Presentar algo de lo que ya hemos hablado aquí en la radio, pero con un enfoque mucho más académico, ¿verdad? Que es la detección de daños de fachadas arquitectónicas que hicimos con el apoyo
3: del Calvario, ¿verdad?
2: Sí, del Calvario de la Iglesia de Candelaria, ¿verdad? Lo cual representa un avance técnico y tecnológico.
3: Perdón, ahí sí. Vas a presentar los resultados de esos estudios.
2: Sí, o sea, digamos, aquí en la radio hemos hablado como que fuéramos compadres, ¿verdad? Uh-huh. Del tema de lo que hicimos. Y en el congreso ya le vamos a dar esa pizquita académica, ¿verdad? De evaluar resultados, calidades, ¿verdad? Con ese rigor que el congreso exige. Entonces, la invitación está para, no solo para mi ponencia, lo está para todas, pues, pero si de repente el interés de ustedes es el tema de la conservación arquitectónica, hoy que está tan de moda el tema de la renovación del centro histórico y de la complejidad arquitectónica que hay en muchos lados, vayan a darse una vuelta, insisto, el miércoles 7 a las 11 de la mañana en el aula ICAS 34, ahí les voy a estar contando con todo rigor cómo fue que hicimos el levantamiento de las fachadas de la Iglesia del Calvario y de la Iglesia de Candelaria para la detección de patologías de daños en las fachadas de estas iglesias. La idea básicamente es que poder mostrar las ventajas de esta técnica que involucran, por supuesto, ahorro de tiempos, ahorro de costes, aumento de la precisión. Cosas que la verdad, hasta donde yo sé y el estado del arte nacional me permite, nunca se había hecho y que realmente es bastante, bastante interesante.
3: Bueno, y esos diagnósticos que vos has hecho en estas dos iglesias, ¿es un diagnóstico tipo nos vamos a tomar estas pastillas o un diagnóstico tipo vaya dejando sus cosas arregladas?
2: Fíjate que, como ya lo hemos mencionado anteriormente, como nuestro expertise en la oficina es temas de mapeo, en términos generales, ¿verdad? Topografía, geodesia, cartografía, no es nuestro expertise el análisis estructural. Uh-huh. Y el objetivo del requerimiento que vino de la Escuela de Arquitectura de La Matías fue poder hacer la identificación de daños, uh-huh. No determinar la gravedad, no uh-huh. Determinar si eran estructurales o no. Realmente es algo que se nos escapa a nosotros uh-huh. De nuestro expertise. Pero que, como mencionaba, en realidad la ventaja aquí es el acortamiento de tiempos y el aumento de precisión. Creo que es una de las cosas más significativas que hemos logrado, ¿verdad? El poder validar la metodología que ya en otros países se ocupaba desde hace mucho y que creo que podría servir para, por ejemplo, ingenieros estructuristas, que pudiera servir para arquitectos restauradores, para gente que trabaja en conservación de patrimonio. Entonces, aunque se han girado algunas invitaciones formales, no está de más que reitere la invitación a la gente del Ministerio de Cultura, ya se les hizo llegar la invitación, a la gente de la APLAN, ¿verdad? Que es la que lidera el tema de la revitalización del Centro Histórico, también ya se les hizo la invitación formal. Y a decanos, coordinadores de carrera de arquitectura de las diferentes universidades, también ya se les hizo la invitación, ¿verdad? Porque siempre hay un componente de conservación patrimonial en las carreras de arquitectura. Y esta técnica creo que les pudiera resultar interesante. Y como decíamos, incluso hasta, ¿por qué no? Ponerla en cuestionamiento, ¿verdad? Yo ya estuve platicando con algunas personas invitadas que cordialmente ya me empezaron a cuestionar. Mira, ¿y por qué no hiciste esto? ¿Por qué no? Entonces, al final del día es interesante porque, como mencionábamos, a nadie le gusta que lo cuestionen, pero desde el punto de vista académico es importante, pues, porque al final del día uno no lo sabe todo y el conocimiento se va generando producto de esa opinión, de ese señalamiento, que siempre que se haga de respeto es bienvenido.
3: Vaya, ahora que me dejas claro eso de los análisis del proceso que se llevó a cabo con las iglesias, entonces me genera otra pregunta, porque, ok, no es nuestra experticia hacer eso, pero me imagino que te dan una guía de lo que tenés que ir a buscar, o cómo se pusieron de acuerdo para realizar ese trabajo.
2: Es que el verdadero punto de dolor nace de dos cosas: la complejidad arquitectónica de las infraestructuras y las dimensiones, diríamos que podría ser la segunda causa raíz. Es decir, el tema de la complejidad arquitectónica va vinculado con que estas estructuras históricas patrimoniales muy difícilmente vamos a encontrar planos, y si los encontramos muy difícilmente van a estar en AutoCAD. Uh-huh. Entonces el tema de la digitalización de esa complejidad arquitectónica es difícil hacerlo sin la tecnología adecuada. Y luego, por otro lado, decíamos el tema de las dimensiones, es decir, la iglesia del Calvario es alta, ¿verdad? Uh-huh. Entonces, el tema de poder alcanzar zonas que en este caso se lograron alcanzar con el dron, ya proporciona esa ventaja competitiva que quizás en otro hora tiempo un restaurador pudiera haber solventado armando una estructura de andamios, uh-huh, ¿verdad? Para poder ver la grieta de primera mano, cuando en realidad con el dron y con técnicas propias de la fotogrametría se puede tener una imagen de alta resolución, de verdadera magnitud, en un tiempo que es básicamente poco menos de una mañana. Entonces lo que nosotros ofrecemos, digamos, con esta línea de servicios o de proyecto es poder mostrar, digamos, una metodología científicamente validada, si lo queremos ver así, ¿verdad? Porque se va a presentar en el Congreso, científicamente validada, que da la infraestructura con alto nivel de detalle, con tiempos altamente reducidos. Entonces, creo que pudiera ser de interés para gente que está en esta línea.
3: Hacemos una nueva pausa y regresamos.

0: 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Esto es Arquitectura y Urbanismo, enlace en inglés, gracias a Alfa Geomatics, con el profesor, con el catedrático Edgar Granado hoy. Hoy no viene el ingeniero.
1: Bueno, no, lo de decano me queda grande, ¿verdad? Un saludo a Carlos Rivas, que es el decano de la Facultad de
0: Ingeniería. Al prócer Granados. Sí. Ey, yo con eso que me estás diciendo, ¿sabes? Solo no me puedo ni siquiera imaginar los arquitectos de la Edad Media, de la Edad Moderna, estamos hablando de 1700 hasta 1789, ¿cómo podían hacer para ver esas cosas en sus catedrales, en sus iglesias?
1: Sí,
0: de cuadritos.
1: Sí, la verdad es que sí. Es decir, eso, digamos, es parte de lo que congresos como este que estamos planteando vienen a solventar, ¿verdad? Porque antes de la era de la comunicación, pensemos, el tema de la interdisciplinariedad entre diferentes especialistas para la construcción de un proyecto arquitectónico debió de haber sido complejo, pues. Es decir, de repente se ven las cúpulas, ¿verdad?, de las iglesias europeas, de la Edad Media, etcétera, y nadie sabía cómo es que fue el proceso constructivo, ¿verdad?, o qué cuidados fueron los que se tuvieron, o qué cálculos fueron los que se hicieron. Y realmente congresos como este lo que vienen a decir es: miren, nosotros investigamos esto y lo queremos mostrar a la sociedad por si acaso a alguien le sirve. Y ahí es donde quizás tiene el valor este congreso, ¿verdad? Porque justamente, por un lado, busca vincular las necesidades que tiene la empresa privada, que no tiene tiempo ni método para investigar, pero que la academia sí, y que al final del día, por pequeños que sean los avances, tienen implicaciones en la sociedad. Por ejemplo, durante muchos años en el Congreso de Ingeniería y Arquitectura se estuvo presentando la casa de consumo cero que se hizo en la UCA. Es decir, esta la hizo la arquitecta Lisette Rodríguez, ¿verdad?, que incluso su doctorado fue en esa línea de eficiencia energética arquitectónica. Y esto ya dio pie a poder hacer diseños que al final del día son mucho más amigables energéticamente, mucho más eficientes energéticamente, pero que la verdad, y eso sí, la verdad sea dicha, el conocimiento tarda en generarse. A Lisette le tomó varios años, ¿verdad?, generar varias investigaciones. Es decir, no es, como decimos coloquialmente, soplar, ¿cómo es?, soplar y hacer botella, es el dicho, ¿no?
0: Cabal.
1: No, sino que es generar una línea de investigación que dura años y años y años. Dentro del Congreso se van a presentar algunas investigaciones que se han hecho en el Laboratorio de Estructuras Grandes de la UCA, donde se destrozan casas a escala natural, paredes a escala natural, y ese laboratorio lo dejó el JICA, la cooperación japonesa, luego del terremoto del 2001. Es decir, que ese laboratorio ha estado generando conocimiento por 25 años. Entonces, eso es lo interesante de este Congreso. Es decir, durante mucho tiempo el conocimiento va avanzando. Quisiéramos, yo que tengo un pie en la academia y otro pie en la empresa privada, yo quisiera que el conocimiento se generara rápido, ¿verdad? Uh-huh. Pero el método científico, que es el que tiene la academia, obliga a que las cosas vayan un poco lento, pensado, reflexionado, y tarda, pero llega, ¿verdad? Porque muchas de las investigaciones que se han hecho, por ejemplo, en este caso, en el Laboratorio de Estructuras Grandes, con el pasar de los años derivaron en mejoras en el código de construcción, por ejemplo. Entonces, así son las implicaciones de lo que vamos a estar viendo en el Congreso.
0: ¿Y parte de los invitados, Edgar, internacionales que tenemos?
1: Sí, por ejemplo, estábamos hablando del doctor Manuel del Moral Dávila, que va a dar la ponencia, ¿verdad?, del arte de decidir con sentido humano en la era de inteligencia artificial, que viene de la Ibero.
0: De México.
1: De México, correcto, ¿verdad? va a haber gente de Stanford, va a haber gente de Lisboa. Ahí vamos a tener al doctor André Furtado, que va a hablar sobre seguridad sísmica. Uh-huh. De la UNAM de México va a venir el doctor David Morillón, que va a hablar sobre edificios sustentables. El doctor Alejandro López de la Universidad de Deusto va a hablar sobre la ingeniería basada en simulación y sus desafíos y soluciones complejas en la mecánica computacional.
0: No, porque
1: va a haber nivel, va a haber nivel. Y el doctor Espinosa Neira de la Católica de la Santísima Concepción, que va a dar va a hablar sobre electromovilidad en Chile. Cosa que también es un eje de investigación del Departamento de Organización del Espacio de la UCA, el departamento que está más vinculado a la arquitectura, tiene un fuerte componente de movilidad, de transporte público y temas relacionados.
0: Entonces, ¿para quién va dirigido el Congreso, Edgar?
1: Bueno, en realidad va dirigido a cualquiera que esté interesado, ¿verdad? Pero obviamente hay énfasis en estudiantes y académicos, investigadores, docentes, profesionales del sector, técnicos y a la sociedad en general. Entonces, por eso es que el Congreso no tiene coste, solo basta con meterse a la página web conia.uca.edu.sb, investigar por ejes temáticos, ¿verdad? Darse una vueltecilla, inscribirse completamente gratis y ahí está para que nos veamos el martes 6 y miércoles 7 de octubre, jornadas de 8 a 12, de 1 y media a 5 y media. No es obligación que estén todo el día ni todas, claro, las jornadas.
0: Uno escoge. Con lo que quiere, lo que le interesa, ¿verdad?
1: Correcto, uh-huh. Así es, pero la invitación está abierta para todo aquel que quiera llegar.
0: Y cuando se inscribe, ¿qué pasa después? ¿Te mandan un código o cómo se hace el proceso?
1: Lo que pasa es que el tema de la inscripción es netamente por tema de aforo, ¿verdad? Como las ponencias se van a hacer en aula, entonces en realidad hay un correo de confirmación, pero si no, se llega y en la entrada va a haber a alguien de protocolo, ¿verdad? Revisando la inscripción para validar que si se haya hecho, entonces, pero si se hizo por la página web, no hay ningún problema.
0: Ok. Bueno, qué bonita experiencia va a suceder el
1: 6 y 7 de octubre en la Universidad UCA.
0: Es el Congreso, señores, el Congreso de Ingeniería, Arquitectura y Diseño, que lo está organizando la UCA justamente en esta edición número 14. Recuerden el lema central, que está súper interesante: innovación con propósito, ingeniería, arquitectura y diseño para un futuro sostenible y humano. Gracias, Edgar, siempre es un gusto, y hoy con otro sombrero.
1: Sí, es otro sombrero, pero con mucho gusto y con mucho orgullo también de hoy venir en nombre de la universidad a hacer la invitación a todos los oyentes.
0: Muchísimas gracias por su atención. 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

Ay, qué rico despertarse así, vea. Annie Lennox. Guay. Pero como no se trata de dormir, ¿verdad? Son las 6:04, niño.

Seguimos avanzando en la mañana, pues, y aquí estamos listos, preparados para todos ustedes. Démosle viaje porque de todos modos, martes, ¿qué es hoy? 6, martes 6 de octubre, ¿ven? Van a creer. Bueno, poquito a poco vamos avanzando en el bonito martes.

Y bueno, ayer estaba en la noche, ¿verdad? Dije yo, ¿qué habrá en las plataformas? Y entonces, de repente me encontré esta película que para el Tololo no le gustan las que yo le recomiendo, porque primero es mexicana, ¿va? Segundo es porque quizás la ve un poco fresa, ¿verdad? Porque actúa.

0: Bueno.
1: La realidad es que sí, va.
2: Simón, ¿no venías oyendo de mi película mexicana que estaba viendo?
1: No, escuchemos. Ah, que venía viendo Sublime. Contame, Jorge Enrique, porque a mí me gusta...
2: humillarte frente del público.
1: No.
2: Fíjate que les estaba contando que ayer había encontrado esta película en Netflix.

0: que se llama Qué Despadre. Y entonces, ¿Qué Despadre?
1: Ah, qué bueno. De ¿Qué Desmadre va?
0: Ajá. Qué Despadre. Entonces, es la historia que la protagoniza Mauricio Ockman, entre otros. Y
1: es, es el ex de la...
0: De la
1: Derbez.
0: Simón. Aileen.
1: Chula, va. Sí. Pero loca también.
0: Ah, no, hombre. Va. Bueno, pero entonces resulta...
1: Ya humillaron a la señora.
0: La pobre muchacha ni se ha despertado y ya le dijeron loca. Ajá. Pues entonces lo que te quiero decir es que se llama Qué Despadre y cuenta la historia de este chavo que es un... Él tiene una inmobiliaria, hace casa y toda esa pila. Pero entonces resulta...
1: ¿Es arquitecto, ingeniero?
0: No.
1: ¿Empresario?
0: No lo presenta. Como inversionista. Ajá. Y entonces resulta que va a traer un café a la cafetería que está a la par de la oficina de ellos, y que es una empresa familiar, y entonces cuando sale se encuentra con esta bicha. Y entonces comienzan a platicar, y entonces como él es un don Juan, piensa que la bicha quiere con él, ¿va? Y entonces él cuando le dice, no, es que tú conoces a fulana de tal, sí, es mi mamá. Y creo que tú sos mi papá, le dice. Y la bicha tiene 21, 22 años.
1: Va. Te voy a decir, Jorge, ya me capturaste. Va, está en Netflix.
0: En Netflix.
1: ¿Cómo se, qué despadre?
0: ¿Qué despadre? Ojalá no me vayas a venir
1: No. Espérate, mira, vamos a la primada, vos, que ya es tempranito.
0: Pues sí, si aquí la
1: mamá. Ey, mira, adivina quién me encontré. Bueno, mira qué conciertazo de ayer de Maiden.
0: Ya lo vas a contar.
1: Mira, ahí andaba Osvaldo, vos.
0: Osvaldo Ríos.
1: No, hombre, el de las quesadillas.
0: Ah,
1: ahí andaba.
0: Vestido de galán.
1: Sí, igual que todo. Ahí va, ve. Niño.
2: Ahí está, pues. Tengo primo. Tengo primo.
1: Espérate, vos.
2: Tengo primo.
1: ¿Qué pasa?
2: Tengo primo.
1: No, dale, vos.
2: Tengo primo.
1: Dios santo.
2: Tengo primo.

0: juegue, niño.
1: Pues sí, mira, yo siento como que yo jalé los instrumentos ayer de la banda inglesa.
2: ¿Le diste vuelta a la silla?
1: No, me siento un poco cansado de andar choteando. Cinco niños hoy, vamos a ver si
2: logramos con los primos ahí.
1: Ahí agarró llave.
3: Wilmao le dice,
1: Wilmao.
3: Entonces, en este martesito, con un poquito de frío por estos lados, a ver qué dice mi tata del concierto, hombre. Primo, antes que llegue mi tata, porfa, de los Pecho Boys, New York City. Thank you and have a good day. Cinco yeah. Primos, pongas el casco.
1: New York City Boys, mira, fue un conciertazo, man.
2: De verdad.
1: A mí me sigue sorprendiendo la calidad de cada músico, las puestas en escena. Tocaron quizás como hora y media. Pero buenos temas, man. O sea, la brava de ellos. No creo que la majada venía contenta. Yo venía contento, vos, de eso que no se baja uno, como que ha cantado también. Entonces.
2: Y espérate.
1: Las que pusimos ayer todas sonaron: Phantom of the Opera, The True Praises High. Y te acordás que pusimos una que era el Speech Never Surrender. Sonó. ¿Cómo te lo vaticiné?
2: Y con el speech y todo.
1: Todo. You should never surrender. Ahí ya me tiraba yo al suelo. Había un par, siempre no falta uno que es tanta la emoción que ingieren aguardiente desde temprano y no alcanzan a llegar. Había varios soldados
2: tirados ya.
1: Caídos ya.
2: Pero qué placer más.
1: No, pues bueno.
2: Pero ¿cómo vas al estadio a ver al grupo que te gusta?
1: Y la gran tusa ahí.
2: Y a dormir. O sea, yo creo que oís la bulla en el fondo ya, nada más.
1: Ajá, como un sueño.
4: No, conciertazo. Qué linda canción, arquitecto. Muchas gracias por ponerla.
1: Conciertazo.
5: Quiero que me complazcan. Hoy es el último tango de Messi. Quiero que me complazcan con una canción de ahí, Barron Blips o... Ahí, bueno, Rock, pues. Sí, hombre,
6: sí la tengo. ¿Qué tal? Buenos días, Jorge.
1: Buenos días.
6: Has empezado con buena música, esas tres canciones hasta ahorita, buenísimas. Sigamos así.
2: Juegue, niño.
6: No te pido ninguna, pero sigamos así, Jorge. Gracias.
2: ¿Cómo no?
1: Ay, me gusta la actitud de... Está lloviendo ahí, ve.
2: ¿A dónde?
1: Donde Héctor Romero. Pero solo un video. Ahí estaban unos
2: sanatíos.
1: Y los pájaros. Y hoy no han venido los...
2: Pues sí, es que... Está nublado. Pues.
1: Siempre lo escucho todas las mañanas con la película que estás contando, que es padre, muy buena, muy divertida.
2: Va.
1: Entretenida, tenés razón. O sea, me llega, Jorge.
2: No, ojalá que le
7: Buenos
2: pegue
7: días,
2: esta vez.
7: De la buena música.
2: Exquisito gusto.
1: Exigente.
7: Me gustaría escuchar una canción. Es que ha estado tan chiva la música que tengo ganas de escuchar una canción de Duran Duran, la canción The Reflex. Por favor. Gracias.
1: Mira, por vos me regañaron, fíjate.
2: ¿Por qué?
1: Me dicen, al parecer no son muy fan de la banda, me dijeron.
2: ¿Quién? ¿Vos?
1: Sí. Porque dijiste una canción y no era... Fíjate,
2: ya te oían. Me regañaron a mí porque yo dije que...
1: ¿Por qué te regañaron a vos?
2: La canción aquella de que yo dije que qué fregada que el sol te agarre llorando.
1: Ajá.
2: Que he llorado toda la noche.
1: Te humillaron.
8: Y hablando de series mexicanas, vean El Juicio en Prime. De Derbez, les va a llegar...
1: Ya la tiene Rafa Rojito, también.
8: De que ver la serie mexicana. ¿Y cómo estuvo el concierto anoche, Tolonio?
1: No, me estuvo extraordinario.
2: ¿Y quién abrió? ¿Y eran buenos?
1: Sí.
2: ¿Salvadoreño?
1: Bueno, claro. Había uno salvadoreño y uno americano.
2: Ah, de verdad.
9: Dos bandas inglesas. Buenos días, jóvenes.
1: A ver,
9: Pensando en lo acontecido ayer.
1: Hey, Henry, pero mandame la foto de la serie para tenerla ahí y no verla. No, paja, mandame.
9: Con nuestra selección, yo creo que
1: ¿qué tal pasó
9: vez
1: ayer,
9: aparece bo? Un joven ahí que haga un juego de
2: descendieron a la vez,
1: le volvió a caer
2: no uno a uno, pero no fue suficiente.
9: Algún que se invente algún mundial, tal vez así un juego de video, vamos a un mundial, pues porque
1: que vuelva la Chocobito, va.
10: Qué concierto el de Maiden ayer.
1: Sí, hombre.
10: Oh, chica, sin lugar a dudas fue un gran espectáculo.
1: Yo iba con
10: lo que me gustó es que andaba bastante primadita.
1: Sí, sí.
10: Ahí está, todavía, Tololo.
1: 2:20 fue que tocaron.
11: ¿Y qué le ha pasado a Tololo, pues, aquí? Buenos días.
1: No, aquí estoy, tata.
11: Yo 4 horitas he dormido, dijo que iba a ir al concierto, pero yo aquí ando de dejar a los hipotes del colegio y ya listo.
1: Yo hice oficio también. Yo planché temprano y dejé hechos los almuerzos. Me tocó, Maiden de las 8:40 a las 10:50, casi dos horas y media. Ya me está regañando. Ahí andaba Carlito García, mira, con los cheros de él. Ah, ahí andaba Greg, el Toronja. Ajá. Ahí andaba. Mira, la maitriza contenta, pero tiene razón el amigo. ¿Qué? Andaba, me gustó porque era, va, está la maitriza, va, de, probablemente algunos de 60. Pero había también primaditas.
2: Sí, hombre.
1: Jóvenes con sus papás.
2: Claro.
1: Parejas con sus hijos. Me gustó, me gusta esa dinámica.
2: De generación nacional.
1: Que yo estoy advirtiendo, Jorge, desde hace algunos conciertos. Vamos, ¿verdad? A la pausa. Me encantaría escuchar a los auspiciantes.
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0: Vaya Tololo.
8: Mira, aquí está la primada.
0: Aquí me mandan un dato, mira.
9: Ajá, escuchemos el dato que te han enviado. Dice, ¿alguien curioso que estuvo ahí? Sí,
0: pues no sé, ahorita vamos a ver. Ajá. Dice, dato curioso, dice.
9: Curioso es el dato.
0: Está la Berenice. De los
9: niños.
0: No, la regué. Y yo quejando.
9: De intestino.
0: No, que la edad de los
9: intestinos.
0: De los integrantes de estos muchachos. 74 años.
9: Sí, sí, sí.
0: 69, 68. Sí, ya
9: ¿cuántos estamos. Años tiene Dickinson? Ahí tiene que decir.
0: Sí, aquí tiene que decir, espérate. Nico McBrain. ¿Dónde está Dickinson?
9: Nico ya está fuera.
0: Bruce Dick. Ah.
9: Está fuera. No está en Riperia.
0: Bruce Dick Dickinson, 68.
9: Fíjate, o sea que la vez que vino tenía 58 brincando.
0: Hace 10 años.
9: Tu edad, yo no te veo vos saltando con banderas.
0: Ah, porque pues, o sea, en privado. Mirá, niño, hace 10 años vinieron.
9: Así es.
0: Yo pensé que menos.
9: No. El tiempo vuela, Jorge.
0: Vuela,
9: que definitivamente. No, el cuerpo y la piel nos van dando indicios de que el tiempo está pasando, pero sí.
0: Terrible aquello.
9: Se va muriendo todo el tejido. Todo 5 niños. Unas cosas
0: hasta
9: más
0: que
9: rápido.
0: Lo meten a un
9: niño 5.
0: 5, primo.
10: Buenos días, trinchera. Jorge Tololo. Fíjate, Jorge, que ahí en el Prime también han subido una reciente de Mauricio Ockman con la Aislinn Derbez, que la hicieron hace poco, o sea, ya después de divorciados.
9: Y se besan.
10: La han hecho y se llama Hasta el Fin del Mundo. Te la recomiendo para que la veas.
0: Hasta el Fin del Mundo.
9: Hey, Fátima, y se besan. Vimos la película Qué Despadre, muy buena. La banda que abrió ayer se llama Raven Age. George Harry, guitarrista y cofundador de la banda, es el hijo de Steve Harris, el bajista. Con razón le abrieron a los señores.
11: Hola, comandante. ¿Qué onda, Tololín? Estuvo chivo el concierto.
9: Estuvo bien, Bao.
12: yo no pude ir.
9: Pero yo sí.
12: Así me di cuenta.
9: Yo me desprendí de...
12: Ey, está buena esa lica que dice... Que dice el padre ahí, Padre Olivo. No, hombre, pongan trooper ahí, pues, porfa.
9: No, y todavía me están zumbando los oídos, vos.
13: Como tango de Messi, el último partido con la selección. Ajá. Ya no va a haber otro jugador igual en Argentina.
9: Ni va a haber.
13: Desde Mario Kempes, Diego Maradona, él no hay otro ahorita. Ey, pero con la selección, definitivamente tiene que haber un proceso largo. Si están cambiando de entrenadores, jamás, jamás, jamás se va a hacer algo.
9: Jamás.
13: Así, ni modo, pues, tiene que esperarse. Hacer un proceso, traigan a alguien que trabaje en serio, pues, pero los jugadores también tienen que cambiar su mentalidad.
9: Humillaron al señor.
14: Buenos días, Jorge y Tololo. 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
14: Hola, ¿no? Tololo, sí, sí, se besan.
0: Se besan, dice.
14: Y hay escenas de amor candentes e intensas.
0: Intensas,
14: dice. De hecho, los chismes relatan y dicen de que ya volvieron, porque los han visto muy juntitos últimamente, pues sí, y no por la promoción de la película. Solamente hasta aquí el chisme.
0: Vamos a ver, faltó? Niño, vamos a ver, hay que buscarla, hasta el fin del mundo.
9: Es linda, ves en HBO. Ya llegué comido yo, fíjate, Jorge,
0: al concierto,
9: a la actividad. Sí. No tomé nada.
0: Todo sin, o sea,
9: pero la regué, fíjate.
0: ¿Por qué?
9: Quizá me preparé demasiado, me sobrehidraté.
0: Hijo.
9: Y al nomás entrar
0: y al baño.
9: Le dije, ¿y dónde están? Hasta San, y se me queda viendo Macovita como
0: Te dije,
9: ¿cómo se llama? Fernando.

0: Ahí está Precious Declaration con Collective Soul.
1: Collective Soul,
0: qué buena banda.
2: Mira cuál era Color Me Bad.
0: Color Me Bad es este. Pero esa es la banda, Color Me Bad.
2: Something Went Wrong, dice aquí, mira. Ve.
0: I Adore Mi Amor y All no. For Love. Eso es Color Me Bad.
2: Y aquí hay que... Y bailaban tres Méndez así.
0: Mm-hmm. Ya esta tengo yo, mira. Esa es una. Y la otra es esta.
2: Esa es. ¿Cómo se llama? Pero, no, pero no la quiero oír todavía. Vaya. Niño, no la quitarla.
0: Discúlpeme, oye, que se la quité. No quiere el señor.
2: No, Fernando no la quiere escuchar. Buen día, dice. Disfruté el concierto. Admirables los maestros. Pero hizo falta y es otra cosa. Iron Maiden sin The Drummer. Sí, hombre, que estaba Nico McBrain, que ya no toca con ellos. La salud le hizo. Ah. Pero abría el 5 para oír a la... Niño.
3: Jorge y Tololo, el pelón en ausencia. Ey, estimadísimo.
2: ¿Por qué está en ausencia, Jorge?
0: Porque tiene una misión, una importantísima con su hermano.
3: ¿Cómo se llama? Yo creo que la solución está en que si los jugadores no dan chibolas, al secot.
4: Hola, buenos días. Atrincherados. He tenido la oportunidad de ver a Maiden dos veces. En el 2016, Dickinson venía recuperándose de un cáncer.
2: Sí.
4: Y el concierto estuvo buenísimo. Eran los clásicos telones que iban canción tras canción, que eso es histórico, porque cada canción representa una historia y hay figuras particulares de por medio entre canción y canción, pero... El día de ayer todo digital y fue completamente fantástico. O sea, y la voz de Bruce Dickinson.
2: Impresionante.
4: Fue mucho más potente, quizás ya totalmente recuperado.
2: Tenés.
4: Y una experiencia inolvidable.
2: Tenés toda la razón. Dejaba ir unos tonos altos impresionantes, sostenidos. Mirá, a mí sí me gustaron los inflables de la vez pasada. Hey, Tololo, te llegó. Macovita, a ver a los maestros cantar.
5: En el concierto pasado de Maiden, ya cuando salió la banda, había un resto de mar allá doblada, sí, en el estadio. No, ya ni vieron a la banda, todos acostados en el suelo.
2: Como que era de trooper. Pero...
5: Muy temprano empezaron la celebración antes, sí, de que saliera.
6: Buenos días, trinchera.
2: Ay, me pasaba en Navidad a mí. El 24 ya no daba.
6: Buenos días, trinchera. Ey, Tololo, ¿y donde vos estabas no pasó la niña Mari y el Chele?
2: No.
0: ¿Quién era la niña? ¿Quién es la niña María?
2: Chévere Sepúlveda, ahí andaba también. Ah, no. Mira, ve que hay un bonito video. Six, six is the number of the beast. Ah,
0: sí. Esa la cantaron también.
2: Sí, hombre. Y fíjate que lejos de lo que dicen todos, sí, inicia con un versículo bíblico.
0: Sí. Eso te iba a preguntar, hombre. ¿Qué onda ahí con el
2: number of the beast? Es una historia, pero ni siquiera... No es una canción diabólica. Ya viniendo de la pausa comercial, que precisa
0: ponerse ahorita
2: atención.
0: Y además, no solo eso, Tololo, sino que tengo que poner a Jaime.
2: Mira, ya mandó sus cositas. Tengo sueño.
0: Yo también.
2: ¿Pero qué hago, Jorge?
0: Pellizcate.
2: No, ya me lavé con agua helada.
0: Y eso va, fíjate que yo no entiendo. Yo me bañé con agua caliente hoy, men. Pero yo no entiendo, vos bañándote con agua helada, que tenga... Bueno, es que el desvelo de,
2: sí,
0: ayer...
2: Sí, son las células que están...
0: Ya estuvo.
2: Las nanopartículas que uno lleva se confunden.
0: Se desprenden más rápido.
2: Así es, se descaman en el cuerpo humano.
0: Yo por eso me echo cremita hoy en la carita para no...
2: Despenicarte.
0: Despenicarme.
2: Como... Ahí está Mario Valencia, ya le vamos a pasar unos contactos.
0: Cómo no. Bueno, voy a la pausa, Tololo, por favorcito.
2: Pero yo veo que vas de platicar y no...
0: Espérate, que tengo que preparar también aquí otra cosa. Ah, ladrá un ratito en lo que vaya, vos... Ya lo encontré, ya. Muchas gracias, Tololo. Te agradezco tu disposición.
7: 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La hora.
0: Son las 6:47. 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
0: Son las 6:50.
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2: Bienvenidos a La Trinchera Deportiva. 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El fútbol nacional está de luto. Falleció un gran jugador, pero sobre todo una gran persona, William Osorio, a sus 55 años. Disputó 525 partidos en primera división. Estuvo en equipos como FAS, Coca-Cola, Firpo, Metapan, Chalatenango. Y tuvo 7 títulos con FAS. Desgraciadamente, tras una enfermedad, pues nos deja un gran defensa, el Capi, así le decía. Pasa sus restos y nuestras condolencias a su apesarada familia. Mientras tanto, en el tema de Liga de Naciones de CONCACAF, bueno, fuera El Salvador de la Liga A, va a jugar la Liga B, termina último del grupo. ¿Y cómo son las cosas? Guatemala termina primero porque le gana a Surinam in extremis 1-0 con un final de golpes allá en Guatemala, y donde gracias al gol diferencia y a esos 6 goles que nos metieron, pues termina en el primer lugar, porque hubo 3 equipos empatados: Guatemala con 7, Jamaica con 7 y Surinam con 7. Pero la mejor diferencia de goles lo pone en el primer lugar. 9 goles a favor y 3 en contra para Guate. Jamaica, 6 goles a favor y 4 en contra. Y Surinam, 5 goles a favor y 4 en contra. Así es que se queda Surinam. Clasifican Guatemala y Jamaica. Honduras termina cuarto, quinto Martinica. Y El Salvador en el último lugar, por consecuencia a la Liga B, porque consiguió 4 puntos. 6 goles, o más bien, ¿cuántos goles? 4 goles a favor y 10 en contra, menos 6. Y pues tras el empate a 1, un gol tempranero al minuto 3 y después no se pudo marcar más goles, defender un gol desde muy temprano, eso no resulta y no resultó. Bueno, arrancaron la pretemporada de la NBA. El equipo de Minnesota venció a Milwaukee 116-97. Los Memphis Grizzlies le ganaron a los Halcones. Y mucha atención con los Lakers, sin 3 de sus... Estos son partidos de pretemporada. Los equipos tienen a varios jugadores ahí mirándolos. Los Lakers tuvieron 21 puntos anotados Doncic solo en el primer tiempo. Lakers ganaron a Sacramento 127-113 y defensivamente dejaron buenas sensaciones. Los Knicks, los flamantes campeones, también probando, perdieron ante los Sixers de Filadelfia 120-97. Y también en otro partido, Phoenix cae ante los Pistones 109-107. En las grandes ligas, los Medias Blancas de Chicago le ganan 4-3 a los Guardianes de Cleveland. Y el equipo de los Yankees está al borde de la eliminación, por cuanto está pendiente, perdió ayer 5-2, la serie está 2-0, es a ganar 3 juegos. El próximo partido de los Yankees será en casa. Vamos a ver si se puede revertir esto que está difícil. Recuerden, hoy es el último tango de Leo Messi contra Benín, 5:00 p.m. Y también Croacia-España juegan a las 12:45. Inglaterra-Chequia, dentro de los partidos más importantes en este día. Llegamos al final de La Trinchera Deportiva.
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6: Accesos. Vaya, mira pues.
7: De noviembre. Tu mamá, niño.
8: Hijo, el hacha.
6: Happy Birthday. Hoy sí te va a decir abogado. ¿Cómo es que te dice?
7: No me acuerdo. ¿Cómo es que me dice? Siempre se me olvida. ¿Cómo es que me dice? Y siempre se me olvida.
6: Pero es una palabra bien.
7: Mi mente bloquea ese tipo de.
6: Bien directa. De vilipendios verbales.
7: Sí, cabal. De esos que le daban a uno sus papás a la generación X, ¿no?
6: Ajá. Dale. Ahí está.
7: Vamos a decirle daba. Uno.
6: Sí, hombre. ¿Y por qué no?
7: ¿Por qué no? Pues.
6: No debe portar con orgullo
7: su estandarte
6: de, sí, de edad.
7: No veo por aquí qué, dice bravo. Que nació, fecha y lugar de nacimiento. Vale.
6: Tampoco humillarla.
7: No, y ahorita voy a sacar la cuenta. Ah, vale. Ajá. 81 años cumple mi madre hoy. 81.
6: Doña Marina.
7: La Chele.
6: Ajá. Ana Marina.
7: Ana Marina López de Bustamante. López Aragón.
6: Ese es el segundo.
7: Ese es el segundo.
6: Correcto, de ella.
7: Exacto.
6: Vamos a aprovechar para saludar a Arielita Galindo.
7: También.
6: 15 años, Jorge.
7: Fíjate, la flor de la vida.
6: Niña preciosa, vos. Vieras qué bonita el baile que hizo ella con su papá. Bailó con sus amigas, bailó con su... Fíjate chivo, que los 15 años de hoy...
7: ¿Cómo siento, son?
6: Son más dinámicos. Porque antes era...
7: El vals.
6: Sí, y otros bailaban quinceañera y entraba la niña así como... Como que no quería que la vieran. Pero ellas hicieron un baile bien bonito. Había, fíjate que como fue en el mar, ajá, había unas, como, voy a decir un buffet de cosas para que me entendas. Sí. Entonces te daban un trasmayo.
7: ¿Trasmayo?
6: Y ahí, bueno, sí, una carterita así como trasmayo y ibas agarrando, había chancletas, ventiladores, galletas, ajá, muffins, cositas bien bonitas.
7: Sí.
6: Y afuera había un bar, vieras qué bueno ese bar.
7: De ver.
6: Era bar de bocas. Espérate, entonces echaban unos Doritos. Unos jalapeños, gomitas, ajá, los sí, gummy bears.
7: Sí.
6: ¿Qué otra cosa agarré yo? Fruta, había sandía, papaya, no, sí, sandía, pepino, uh-huh, y creo que había otra, y encima le echaba chamoy, valentina, no, sal, mira qué cosa más sabrosa. Bueno. Yo no me sentí bien y me tuve que ir antes de comer, bo. Y no me guardaron ni cake que me mandó la... Nada, nada.
7: La gran diabla.
6: Pero hay un Dios que todo...
7: Todo lo ve, hombre.
6: Vaya, oíme, niño. Yo quiero comentarte que el título de la canción, The Number of the Beast, es una pesadilla de Steve Harris, que es el compositor y es el bajista de la banda. Vea, explicó que la idea surgió tras ver la película de terror La Profecía 2 en el 78 y tener una serie de pesadillas inquietantes. En literatura también se inspiró en un poema de Tam O'Shanter, escritor escocés Robert Burns, el cual incluye escenas de persecuciones nocturnas y visiones de aquelares. ¿De qué habla la letra? Es un testigo aterrorizado. La letra sigue a un hombre que por accidente se adentra en medio de un ritual satánico en el bosque. Al presenciar la ceremonia y ve a los participantes adorando el fuego y la bestia, entra en pánico y huye. No es que él que hable o adore, como dicen, vea que ya se rasga las vestiduras. Y es más, el inicio del tema son dos citas bíblicas, Apocalipsis 12:12 y 13:18, ¿verdad? Bueno. Es un dato, Jorge, que
7: yo te agradezco.
6: He creído oportuno compartirlo, claro, en esta fresca mañana de este tema musical, mira. Niño.
7: Adelante el 5.
6: No, ve, esta es, ve. Ahí está, ve. 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

0: Bueno.
1: Fíjate que estoy viendo aquí todo lo que...
2: Escuchemos, Jorge Enrique, ¿qué estabas viendo, papito?
1: La mayoría de los estadounidenses...
2: Americanos.
1: Creen en los extraterrestres, fíjate. Uh-huh. Y realmente creen que vienen en paz, fíjate. Entonces, según
2: aquí un estudio... Aquí no hubiéramos volado por allá.
1: Por todos lados. Según un estudio de Pew Research, uh-huh, alrededor del 63% de las personas dijeron que creen que hay vida alienígena inteligente en otros planetas. Ajá. Uh-huh. Y el 21% dice que los humanos ya han hecho contacto. ¿Va? A mí nunca me
2: A mí me gustaría platicar con uno que me convenza, fíjate.
1: ¿De qué?
2: De que ha tocado un... O que ha tenido una encuentro cercano.
1: ¿Con un extraterrestre?
2: No sé, que haya visto algo, pues. Lo que pasa es que siempre son videos que se ven mal.
1: Ajá,
2: y
1: sí.
2: Y ahorita cabal, que hay un... Cualquiera andó un teléfono con 4K ya hubiera agarrado algo, ¿va?
1: Pues sí.
2: Como Pie Grande o el monstruo de Loch Ness, que yo no sé.
1: Nessie.
2: Uh-huh. Nessie. Ahí en Escocia ya deberíamos de tener la certeza de dónde está.
1: Pero no.
2: O sea, ahora ahí ponele radares. Sí. Que dicen, va, tiremos aquí el radar a ver dónde está ese animal. Yo no sé si era una rama de algún coco escocés.
1: Es que todo mundo dice que puede ser como uno, que tal vez era un árbol que estaba flotando, que, uh-huh, que no sé qué, que no sé cuánto.
2: Pero hay turismo de eso.
1: Baja gente
2: que
1: gente
2: va a Escocia a ver si lo ve. Igual al de el Yeti.
1: Pero ese, ¿cuál será? ¿Pero cuál será más peligroso? El Yeti es más peligroso.
2: Es que el Yeti lo que es como un Chewbacca, patudo.
1: Pues sí,
2: peludo, de lomo.
1: Pero este puede sacar carrera, en cambio el del
2: lomo. No, este el hombre nuclear, pues que le den las muelas el Yeti. Pues.
1: Devuélveme mi
2: cinco
1: brazo.
2: Niños.
1: Dame mi brazo.
2: Y te voy tú a
3: calma. Hola, hola, ¿qué tal? ¿Cómo estamos? Muy buenos días, Leo Láser. Un saludo especialmente para su madrecita, arquitecto Bustamante.
1: Muy amable.
3: Que cumpla muchos años más y que Dios la bendiga y que le dé larga vida, ¿verdad? Así que ahí estamos, Radio Láser, Jorge Rabbit Tololo. Soy Coqui para Radio Láser. Por favor, ingeniero, arquitecto Bustamante, póngame música, por favor. Ahí estamos, bendiciones. Y feliz cumpleaños a la señora de Bustamante.
1: Mi mamá, va, no van a creer.
2: Sí, sí, sí. Me van a espantar el ganado. Mira, Jorge Enrique. ¿Y se ha planificado algún ágape para
1: sí
2: celebrar el...
1: El fin de semana quiere...
2: Sergito.
1: Ah, no, ayer.
2: Bájale porque esto requiere sí de atención.
1: Ayer, va. Estamos bien.
2: Chele, le decimos.
1: No, chele, mira. Y entonces, mañana, ¿qué onda? Porque es el día. Comemos unas hamburguesitas hechas en casa. Va, está bueno. Y va a venir el otro gorila, me dijo.

0: Le dije yo, no es gorila, me dijo. Así me dijo. Ajá. Él no es gorila. Y ya me dijo Sergito que va a venir, me dijo. Va. No es gorila, me dijo. Él no es gorila, me dijo.
1: Ya le tienen a él su apartadito para que... Sí, dice que esta señora no... aquí está el monstruo del lago Ness. Ya se confirmó que fue una farsa, pero se mantiene la historia para fomentar el turismo. ¿Pero qué era, pues? Era una rama. Ya ahorita te atiendo.
2: Un dinosaurio. Aló, buenos días. Jorgito, Dios le bendiga mucho a su madre y la tenga para mucho tiempo. Que es una bendición tener una madre.
0: Eso es así.
2: Así es que Dios le guarde de mucha salud y que siempre la tenga. Y ahí un abrazo a Tololo. Que falta Rafa, pero...
0: Anden una reunión importantísima.
2: Bendiciones.
0: Gracias, igual.
1: Aquí está. En realidad, el monstruo del lago Ness no es una criatura prehistórica ni un animal desconocido, sino una combinación de engaños, errores de interpretación de la naturaleza y leyendas. Uh-huh. La investigación científica y análisis modernos ha demostrado que Nessie nunca existió como tal. Las explicaciones reales detrás del mito son las siguientes. Uh-huh. Falsificaciones famosas. Una foto del cirujano de 1934, una de las imágenes más populares que mostraba un cuello largo emergiendo del agua, fue revelada como un engaño en el 94. Era una maqueta de cabeza y cuello hecha de plástico y madera montada sobre un submarino de juguete. Uh-huh. Pero en 1934 no estoy seguro, no lo sé, Rick. Uh-huh. Dice, la maqueta de la película de 1969, durante el rodaje de una película de Sherlock Holmes, dirá por Billy Wilder, se fabricó un modelo de Nessie. Debido a un error del diseño, al quitarle las jorobas, la maqueta perdió flotabilidad y se hundió en el fondo del lago, donde fue encontrada años después por exploradores que pensaron que era el monstruo real. Explicaciones biológicas. Estudios de ADN ambiental en el año 2019, un equipo internacional de científicos analizó la muestra de agua del lago Ness para rastrear el ADN de los seres vivos presentes. Uh-huh. El resultado, no se encontró ADN de plesiosaurios ni en ningún otro reptil marino gigante. Sin embargo, los análisis revelaron enorme cantidad de ADN de anguilas, lo que sugiere que muchos de estos avistamientos pudieron haberse sido anguilas de tamaño extraordinariamente grande. Confusiones de sauna y efectos visuales. Animales reales, el agua habitan nutrias y aves acuáticas que al nadar en fila o de forma atípica suelen simular una forma de serpiente marina o una cabeza con cuello. Fenómenos naturales, el viento, las corrientes del agua fría. ¿Qué?
0: Mira, ¿dónde estás leyendo eso?
1: De...
0: ¿Chachichi? Sí. ¿Por qué no le pones nota de radio de 30 segundos? Nada más para...

0: Rusted Root.
1: Mira.
2: Vaya.
1: Niño.
2: ¿Qué, ay, ajá, ¿qué ibas a decir? ¿Qué ibas a decir?
1: No, ya no digo nada del lago Ness y yo mi tremenda investigación.
2: Fue humillada. No, hombre, Tololo, es que mira. Vaya, pero ese ajá. Es el monstruo del lago Ness.
1: Perdón, aquí me está diciendo que Julio Bracamonte tiene contactos extraterrestres. Ajá. ¿Ah? Sí, es cierto. Niño, yo lo he oído. Dice niño, que, niño. ¿Sabes dónde? Ahí en, ¿dónde es que venden jugos Camino Santana, vos?
2: Camino Santana. Ajá. Bueno, ahí en la juguería.
1: En el Congo.
2: Ajá, en el Congo.
1: Ah, pues ahí, de ahí es él.
2: Y ha tenido contacto, dice.
1: Pues lo que es la...
2: Ah, que la foto
1: sostenido.
2: Queremos ver. Ajá. Pues sí, pero qué... Vaya. Ajá. Pero qué otros animales o criaturas existen que tengan esa cosa como leyenda o... Vaya, pie el, grande, vaya.
1: Pie grande.
2: Vaya. El monstruo del lago Ness, que supuestamente es... Ajá. Chapupa.
1: Es champú.
2: Uh-huh. ¿Qué otro sería? El abominable hombre de las nieves es el mismo Bigfoot.
1: El mismo, sí.
2: Bigfoot.
1: ¿Y ti?
2: No, y ti fue home.
1: ¿Y ti? Espérate, oye, niño.
2: ¿Qué otro monstruo hay, pues?
1: Póndeme el 5.
2: No, es decir, la cigua nada, porque eso no, es fábula.
1: Espérate, aquí me manda. Esta vez, 5.
3: Estamos muy contentos. Ya se viene Egipto y si no me quedo corto.
1: Bueno, ahí están los jaimitos que van. Yo creo que en la Británica tienen vacación ahora, fíjate.
2: ¿Por qué?
1: Porque veo que ahí va la malita a dejar a su hermano.
2: ¿El día de la reina o qué?
1: A Jaimito. No,
2: el día. Ya no es el rey, ya no hay reina.
1: No hay rey. Niño.
2: ¿Y después de él quién sigue?
1: Niño.
2: ¿Ah? ¿Después de él quién sigue?
1: ¿El hijo? ¿De quién?
2: Del rey.
1: El príncipe Carlos.
2: Príncipe Carlos sería el heredero.
1: ¿Y cuál es el que está casado con la relaja? O sea, la rebelde.
2: Sí,
1: William.
2: William.
1: William es el siguiente al trono.
2: A ver.
1: Vamos a ver. 5, por favor.
2: De todas maneras, no jalamos nada de ahí.
1: Nada, así. Nada. A mí se me han invitado al cumpleaños del rey.
2: Ah, ¿de verdad?
1: Sí, ya me mandaron el Save the Date. 5, niño.
2: Save the Date. No. 5, sí. Primo, ahí está.
4: 5, primo.
1: Feliz cumpleaños a su madrecita. Que Dios la guarde por
2: gracias,
1: siempre, estimado
2: amable.
1: Jorge. Vamos a ver que le lleve el gorila de regalo.
2: Sí, cabal.
5: Buenos días,
2: el gorila, me dijo.
5: Entiende, Arqui, que Sergito es el niño.
1: Sí, sí, oye, ya lo
5: tengo. El Arqui es el sobado, hombre.
1: Sobado
2: es. Esa es la palabra.
6: Ya dijeron el chupacabra.
1: El chupacabra. El chupacabra,
2: ¿ves? Que hay otras criaturas extrañas.
1: Bah, qué mala onda.
2: Que los acompañan.
1: Jorge, que no dejó a Fernando seguir hablando de Ness. ¿Viste cómo me humilló, carito? Espérate que hay más primos aquí.
2: Dale, Trolo.
1: Les cuento que mi cuñada le tomó foto a la luna.
2: Y vio algo ahí.
1: Y no había nada. Y al verla apareció esas luces, el zurdo tiene, que sabe más de fotografía. A ver si la puede revisar. Ya se la vamos a compartir al arquitecto.
2: Vamos a ver.
6: Buenos días.
2: Vamos a ver.
6: La buena música, correcto lo que dice Tololo, o sea, lo ven todo rojo y todo con imágenes y todo, los Iron Maiden, pero en realidad, por ejemplo, la canción de Rhyme of the Ancient Mariner.
1: Literatura.
6: Es un poema.
1: Claro.
6: De un poeta inglés.
2: Bye.
6: El The Trooper está dedicada a las tropas de la guerra de Inglaterra contra Rusia, si mal no me recuerdo, pero en 1800 y algo. Y Ace Sky está dedicada a un piloto inglés en su combate contra un piloto alemán.
1: Pasa es que la ignorancia es atrevida.
4: Buen día, trinchera. Y King Kong no será también como...
1: ¿King Kong?
4: Y Arqui, pequeña corrección. Fábula es cuando intervienen animales. La cigua es leyenda.
2: Ah, leyenda, perdón.
1: El hombre polía. Australia también tiene un hombre mono que se dice que es algo apestoso. Buscá, Jorge. El hombre polía.
2: El hombre polía.
1: De Australia.
7: Niños, buenos días.
1: Buenos días.
7: El cadejo, creo que aplicaría para nosotros.
2: Pero ese es fábula.
1: Es que el cadejo siento que es como un chucho en marihuanado, ¿va? Porque tiene los ojos rojos.
8: Primo, buenos días, le de Dios. El otro animal es el crack.
2: El hombre polía.
8: Al cual solo de coralón puede destruirlo.
5: Buenos días,
1: Macoba.
5: Trinchera, ¿cómo están?
2: Polilla.
5: El gatonejo, criatura extraña de la que se habló hace muchísimo
1: tiempo. Es cierto.
5: Aquí en El Salvador. No sé si lo recuerdan ustedes, que era una mezcla de gato con conejo. Bueno, ahí les dejo. Cuídense, maestros.
8: Hey, muchachos.
2: Ahí está la historia. Le puse historia de 30 segundos para radio. Uh-huh. Enter.
1: Dios mío. Dale.
2: Aquí está, mira.
1: Hablar respecto.
2: En 1960, 30 segundos. En 1966, pobrecito. En Point Pleasant, Virginia Occidental, cuatro jóvenes aseguraron haber visto una criatura aterradora. Un hombre enorme encubierto de pelo con alas y unos ojos que brillaban en la oscuridad. Los avistamientos continuaron durante semanas, dice. Algunos dijeron que aquella criatura podía volar a velocidades increíbles, pero lo más inquietante ocurrió después. Poco tiempo más tarde, el puente Silver Bridge colapsó y murieron 46 personas. Desde entonces, muchos creen que el hombre polilla no era una leyenda, sino un presagio de tragedia, dice. Va. Vamos a la pausa, Tololo. Ya regresamos.
1: Mira, ¿qué te iba a decir? Usted que leyenda era dormilona, bro. O eran flores.
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2: Y para terminar la historia, Tololo, después del colapso de ese puente, el 15 de diciembre de 1967... los avistamientos del hombre polilla en Point Pleasant prácticamente desaparecieron. Ya lo vamos a ver. Nunca se encontró ninguna criatura ni evidencia física que demostrara que existía. Entonces la leyenda quedó asociada al desastre porque algunos testigos habían afirmado ver a la criatura antes de la tragedia, lo que dio origen a la idea de que era un presagio de muerte. Lo más inquietante es que nunca se pudo establecer qué habían visto realmente aquellos testigos. Va.
11: Eso.
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1: Hey, Tololo, vamos a hacer ese cursito de fotografía, vos.
8: Mira.
1: La arquitectura también se aprende a mirar.
8: Estábamos hablando ayer de un clip que subiste que me pareció interesante y fascinante. Y para los que son arquitectos o tienen un gusto por las construcciones, edificaciones, espacios, luz, combinación de todo eso, creo que es oportuno que hables un poquito del curso, más allá de solo decir los pormenores, ¿qué podemos aprender ahí? Al finalizar de esto, ¿qué vamos? Ya vienen los anates.
1: Bueno. Uh-huh. Fíjate que la idea es aprender tres cosas: saber mirar la arquitectura, entender el edificio,
8: contemplarla.
1: Exacto. Y para entender el edificio, para después de comprenderlo, el edificio, cómo se comporta en su ambiente donde está, luego saber la mejor forma de capturar esas imágenes. Y ahí tiene que ver mucho el tiempo, el estado del tiempo, la hora, lo que querés que la gente sienta y vea cuando haces la fotografía. Y después el siguiente proceso es revelar la foto que has hecho a través de uno de los programas de Adobe que se llama Lightroom. Entonces es todo el proceso de mirar, componer y revelar.
8: Vaya, esto entendería yo que desde mi crasa ignorancia al respecto, que cada edificación tiene varias personalidades.
1: Claro, correcto.
8: Hay que saber extraerlas. Ni siquiera tiene que ver solo con luz, sino con momentos.
1: Con momentos, correcto, porque no es lo mismo fotografiar, por ejemplo, un lobby de un hotel a fotografiar un café bohemio.
8: Ajá.
1: Las sensaciones lumínicas incluso son diferentes en los dos espacios. Entonces, todas estas cosas le dan como esa atmósfera a la fotografía y cómo querés representar los espacios en imágenes.
8: ¿Verdad? De hecho, este mismo edificio, fíjate, por la noche tiene la entrada por la noche. Tiene una, no, ni sabría cómo
1: importar. ¿Qué edificio?
8: Este, de Grupo Radio Estéreo. La entrada, la recepción, me gusta. Uh-huh. Me parece una entrada acogedora.
1: Sí, correcto. Y además, por la materialidad que tiene el edificio, se hace un edificio como bien, yo no sé, se me viene a la mente de buena gente.
8: ¿Sí?
1: ¿Verdad?
8: Sí, sí,
1: un
8: sí.
1: Un edificio buena gente.
8: Por eso te digo.
1: O sea, la fachada está pensada para atraer. Uh-huh. Y es una fachada sobria que se puede fotografiar fácilmente quitando todos los alambres.
8: Mira, Zurdo, llamémosle, ¿tiene algún nombre el tipo de arquitectura que se practicó o se implementó en la colonia Flor Blanca?
1: Puede ser
8: en su mayoría.
1: Neocolonial, ¿verdad?
8: ¿Ah?
1: Neocolonial.
8: Ajá.
1: La mayoría. Y esas viviendas que por su mayoría fueron diseñadas y construidas por Ernesto de Sola tienen una fotografía espectacular.
8: Y alta cantidad de detalles.
1: Y detalles. Que la fotografía de arquitectura también es importante recorrer y clasificar los detalles de estas construcciones.
8: Yo tenía una amiga, fíjate, sí, ahí en la
1: Flor Blanca,
8: que la visitaba yo, y había unas gradas, uh-huh, para subir a una, yo no sé si era como una habitación o un palomar, uh-huh, era una onda rara, uh-huh, bonita, uh-huh, con una terraza de esas que dan
1: a la calle.
8: A la calle, con sus, uh-huh, no sé ni cómo se llama, pero me parecía fascinante ver la mezcla de materiales.
1: Lo correcto.
8: Porque el piso era de una forma, sí, el techo eran súper altos, y yo no sé si era mármol, probablemente lo del pasamanos, Jorge, pero, vaya, pero en la combinación de elementos, de, más allá de lo que, sí, conversaba yo con, sí, ella, ¿verdad?
1: Correcto.
8: Era eso, me gustaba, yo, claro, por eso iba, fíjate.
1: Y no, fíjate que ahora que estás diciendo eso, hicimos un recorrido arquitectónico con, uh-huh, con la gente de la UCA, del la Departamento de Organización del Espacio, a la Flor Blanca. Vos podés, o sea, hay un patronato o una sociedad de protección,
8: hay una organización que
1: de
8: está,
1: la Flor Blanca, que pues, hay que buscarlos porque ellos te dan tours por la colonia Flor Blanca y te van explicando algunas casas particulares de la colonia. Pero lo que te quiero decir es que estábamos fotografiando y entonces yo andaba con la cámara y había una casa que tenía una terraza así de concreto, pero semicircular, espectacular. Entonces dije yo, no hombre, esto ya
8: merece
1: no se
8: una
1: hace,
8: instantánea. Merece
1: una, y entonces poniendo la cámara estaba... Y sale el señor de la casa. Y entonces, buenas, ¿qué andas? ¿Qué están haciendo? Me dijo yo, ya me regañó. Ajá. Entonces lo que hay que hacer es, no, pues, voy a borrar la foto.
8: Conociendo.
1: No, ¿qué andan haciendo aquí? Como la majada de la UCA, le dije yo, andamos haciendo un recorrido. ¿Y quieren entrar? Me dijo, jala gran.
8: Entonces, a nadie le dijo.
1: Dice que podemos entrar. Mirá tú, Lolo, la casa de ese señor. Pare. O sea, vos entrabas,
8: un
1: nombre, maderas, muebles viejos, retratos de personas a la vieja usanza con los que adornabas la sala.
8: Te voy a hacer una pregunta, Jorge. ¿Los aromas tienen parte que ver en la arquitectura?
1: Fíjate, pudiéramos, que,
8: porque entras a esos lugares y hay un viaje de regreso en el tiempo.
1: Hay un arquitecto brasileño que ya voy a acordar el nombre. Él remodeló el famoso restaurante Four Seasons en Nueva York. Uh-huh. Ok. Entonces... Y eso, y para él fue muy importante porque el papá padecía del corazón. Entonces fueron a Nueva York a que le revisaran el corazón, sale bien el señor, y entonces le dijo, de regalo que estoy bien, vamos a ir a comer al Four Seasons.
8: Ajá.
1: Y entonces el Four Seasons estaba organizado de manera tal de que tenía cuatro espacios principales que representaban cada una de las estaciones del año, por, ajá, eso se llama Four Seasons. Entonces cuando a él le hablan para remodelar el restaurante o el establecimiento este de los Four Seasons,
8: no era una
1: para él fue una cosa maravillosa porque fue donde fue a celebrar con su papá que había salido bien de los exámenes.
8: Un lugar entonces, especial.
1: Él le cambió la cosa al espacio y lo que hizo es que en vez de, digamos, ambientar cada uno de ellos como temporada, lo que hizo fue un viaje de sonido, ¿sabes?
8: Fíjate.
1: Y entonces, cuando vos ibas caminando y estabas en verano, era un tipo de sonido, verano en Nueva York, ¿verdad?
8: Ajá.
1: Era un tipo de sonido que escuchabas cuando entrabas a ese espacio, así invierno, así otoño y así primavera.
8: Entonces, sí, es parte, entonces, los sentidos juegan en la arquitectura.
1: Por supuesto, vos podés jugar con sonido, con la luz, con las texturas y los colores. Es espectacular.
8: Y estas son el tipo de cosas o de clases o cátedras, no sé cómo llamarles, que te van a dar en este curso de fotografía que vas a brindar.
1: Sí.
8: Contanos un poquito más, Jorge,
1: de pues los mira, pormenores. Vamos, el 17 de octubre comienza el primer módulo. Son tres módulos. Uh-huh. Es casi que un módulo por mes. Primero, para poder aprender a manejar la cámara, si no podés manejar.
8: De cero.
1: De cero, no hay problema. Y si podés más o menos, ahí podés perfeccionar. El segundo es hacer la fotografía, sentir el espacio. Y nos han autorizado un edificio bien bonito, ¿verdad? Para poderle hacer recorrido de fotográfico en sus interiores y exteriores. Es un edificio bien, bien chivo, diseñado por el arquitecto Johnny Rodríguez. Ya no les puedo decir más. Pero ya nos dieron permiso. Y segundo,
8: ¿a dónde hablamos? ¿A dónde escribimos?
1: Y después revelar. Y puede escribir al 7784-0982. Ahí es el, ajá, WhatsApp para más información.
8: Cinco, por favor, Jorge.
1: Adelante, locutor. Y gracias por la entrevista, Tololo, sí, te agradezco.
8: No, me gusta. Es que mira, no hay como preguntar. Eso sí es, al que sabe, para que te explique y no pasar uno o dos veces el camino de la ignorancia. Algo que yo...
0: Hey, buenos días, guerrilleros. No, aquí nomás el saludo de cada día. Que Dios los ayude. Guerrilleros. Que Dios nos ayude a todos.
1: A todos. Es el pasol.
9: Hola Jorge, mire qué bueno eso de la fotografía para los arquitectos. Por favor, entrenen buenos arquitectos, despiértenles esa imaginación, ese espíritu, porque qué mal y qué feo los edificios que hacen acá. Cuando vemos uno bonito es porque alguien de fuera lo ha hecho.
8: Te regañaron ahí.
10: Buenos días, amigos. Ahí Tololo, me has ignorado completamente. Pon el shake de Puggy, hombre, no seas así. Saludos.
8: Dice aquí, por favor, repetir el teléfono.
1: 77840982.
8: Se lo voy a mandar. 77840982.
1: Y mira, fíjate que lo que ella dice, bueno, yo no puedo decir que hay arquitectos malos, aquí hay buenos arquitectos. Yo
8: ayer estuve con uno que es extraordinario. Mira,
1: hay buenos arquitectos y tienen una sensibilidad y conocimiento, sobre todo del entorno, espectacular. O sea, no hay malos arquitectos en El Salvador, hay muy buenos arquitectos. Lo que tenemos que hacer es lograr... Yo lo que, y quizás caigo mal cuando digo esas cosas, pero si el arquitecto se desvela tanto en preparar una obra, en diseñar los espacios, en buscar los materiales y colores adecuados, después construirla para que quede como está en los planos, la supervisión de la obra tan importante para que quede tal cual como es, y al final descuidar la fotografía. Y eso es lo más importante al terminar un proyecto, porque eso es lo que te sirve para ponerlo en tus redes sociales, para ponerlo en la página web, para participar en concursos internacionales o nacionales. La fotografía del espacio es importante para una empresa de arquitectura. Eso ni qué ni qué.
8: Cinco, por favor. Vale,
1: démosle, pues. No va a ser clase.
11: Buenos días, atrincherados. De aquí de Santana se les saluda. Mire, otras leyendas así o de seres míticos, chupacabras y el Nosferatu.
12: Buenos días, muchachos. En realidad, Tololo, las letras de Maiden son historias.
8: Claro, todas son historias. Buenos días, Trinchero, al programa. Nada, hay un viejo que siempre dice cosas que no tienen que ver, o me pongo otra cosa.

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8: Vaya niño.
9: Tengo gran ilusión y entusiasmo por ver los obsequios que nos va a traer Rafa.
8: Mañana que
9: el hermano nos trajo, sí. Pero pues si no viene está bien, hombre.
8: ¿Si no viene qué? Ah, pues sí. No, pero él dijo que miércoles iba a venir.
9: Pero pues sí, 5 niños. Como compromiso bien importante. Pues sí,
10: hola, trincherado, buenos días. Hombre zurdo, excelente la fotografía arquitectónica. Bueno, mi hijo llevó esa materia con vos el ciclo pasado, allá en la Matías. Maravillado. Y que los hipotes de esa edad, de verdad se entusiasmen tanto, ¿verdad? Y más con la última evaluación que fue allá en Antigua Guatemala, la verdad que fue una experiencia excelente. Y no porque estés ahí, zurdo, pero como docente también, dice mi hijo que, puchica, sus respetos. Así que, muy bien, espero que el que pueda tomar ese curso porque es buenísimo. Saludos, bendiciones desde aquí de Santa Ana también.
9: Estás invitado, saludos, Tony, y todas, gracias, las personas. No es necesario saber de arquitectura, simplemente
8: si
9: ser
8: te gusta la foto,
9: un poco curioso y tomar buenas fotos. Que parece fácil, fíjate, no, porque yo siento que la foto, Jorge, vos no me vas a sacar de... Me vas a decir mentir, si va. No, ¿no? Ajá, no me vas a dar mentir. como en el teléfono tenemos la cámara,
8: claro,
9: se ha perdido, digamos, el arte de encontrar, o sea, capturar una imagen no es lo mismo que fotografiar. Eso a mi modo humilde de ver.
8: La gente también pregunta, mire, si no tengo cámara, ¿puedo hacer el curso con el teléfono? Sí, pero tiene que ser un teléfono de gama alta, ¿verdad?
9: Porque y hay aplicaciones, hay una Insta, hay una Pentax.
8: Hay diferentes aplicaciones, pero un teléfono de gama alta puede hacer fotografía en formato RAW, que es crudo, que es el formato en donde se toma este tipo de fotos.
9: Pero es pájaro, Jorge.
8: Pero el teléfono, pues sí, esa es una cosa que tiene el teléfono, no es una cámara, la cámara solo toma fotos. Nada más.
9: Y está diseñada para eso, los lentes.
8: Todo. Entonces, sí
9: se me entusiasma, fíjate, Jorge.
8: No se recomienda, pero tampoco es que si no tengo cámara no puedo.
9: ¿Cuál es el teléfono, Jorge Enrique?
8: 77840982.
9: Mira, lamento decirte que solo segundos nos faltan para llegar a las.
8: Nos vamos.
9: ¿Verdad? Disculpa si fui imprudente. No, Jorge, por favor.
8: ¿Me vas a permitir ese honor a mí?
9: ¿Cómo andás? Mañana es miércoles de Tripachuca.
8: Ah, vaya.
9: Que ha gustado, ¿verdad?
8: En la Tripachuca, sí.
9: Desplazó fíjate. El Ese era música, fíjate.
8: Sí, fíjate.
9: Sí, bueno, claro, sin uno.
8: ¿Decir nada?
9: No, fue algo orgánico que fue sucediendo y ha llevado este programa.
8: Bueno, muchas gracias por todo, ¿verdad?
9: Sí.
8: Vámonos.

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5: 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La hora es
7: 8:10.
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1: Con gusto, 9:06.
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0: La música de The Tubes sonando en el 92.9, She's a Beauty del 83, 9 de la mañana con 13 minutos. Bienvenidos acá a un martes más donde tenemos buena música aquí en el 92.9 de Radio Láser Inglés. Tobias Corado les saluda y pues como todos los martes tenemos por acá visita en cabina. Me acompaña Lizeth Alfaro de El Salvador Expedition que nos viene a contar ¿a dónde nos vamos a ir este próximo fin de semana? Lizeth, buenos días.
1: Muy buenos días, un gusto estar aquí nuevamente para decirles dónde podemos ir este fin de semana. Y antes de iniciar, quiero darle las gracias a las personas que nos acompañaron este domingo al Festival del Tamal y nos fuimos también al lago de Ilopango. Les quiero contar que nos llovió un poquito, pero la idea es que siempre disfrutamos el paseo. La gente le encantó el paisaje de una manera diferente. Verlo sin sol también es bonito, así que no dejemos que la lluvia nos detenga y digamos, no voy a salir. Y mire, qué rico, imagínese usted tomándose un buen café así con ese clima, con neblina y con frío, donde va a poder ocupar su suéter también. Y este fin de semana, el domingo 11 de octubre, nos vamos a un lugar donde el clima es espectacular. Toda la zona de Los Naranjos, el occidente del país. Y antes de iniciar nuestro tour, vamos a hacer una parada en Izalco para que usted pueda degustar esas deliciosas pupusas de Comal. Y luego vamos a visitar un vivero que también es café y aquí en este lugar usted va a poder hacer, bueno, un recorrido por los jardines y también interactuar con los conejos. Y después vamos a visitar Ataco, que es uno de los pueblos más coloridos de la Ruta de las Flores. Y finalizamos en Salcuatitán, que este es el lugar por excelencia de la yuca aquí en El Salvador y más que todo en Occidente. Así que aproveche y acompáñenos este domingo. Y también quiero recordarles que ya está muy cerca el Festival de las Flores en Antigua Guatemala. Va a ser el 14 y 15 de noviembre para que usted pueda comenzar a reservar y no se quede sin espacio porque ya estamos vendiendo bastante los cupos. Y también tenemos una salida

0: de las redes sociales, ya sea en Instagram o en Facebook, nos encuentra como El Salvador Expedition desde la X. Y ahí usted, miren, nos dice: quiero recibir la programación completa, y nosotros con mucho gusto se la mandamos. Y también le invito para que pueda buscarme en Instagram como Liz Expedition, doble S y desde la X. Y ahí cualquier consulta que tenga relacionada al turismo, escríbame, que yo con mucho gusto le voy a dar toda la información.
1: Bueno, ya escuchó usted, para que tenga en cuenta para este fin de semana, o por qué no decirlo, ir planeando vacaciones en diciembre o irse al Festival de las Flores el próximo mes de noviembre, que sabemos que es espectacular. Sabemos que Antigua Guatemala se llena de mucho colorido con este festival. Muchos turistas ya conocen a nivel internacional este festival, entonces es bonito ir y disfrutar también con nuestros hermanos guatemaltecos de esa
0: festival.
1: De este festival, porque sí, definitivamente es increíble. Bueno, yo fui al de, hace poco fue el de Alicia en el País de las Maravillas, hace como 2 años. Entonces, uno se queda maravillado con todo lo que puede disfrutar y ver en Guatemala. Lizeth, muchísimas gracias.
0: Gracias.
1: Nosotros continuamos con más aquí en el 92.9.

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5: Con gusto, 9:23.
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5: Hola, hola, Tobías, hola, hola, saludos cordiales en este
3: saludos.
5: Martes nublado, pues, ya ahí conectados a Buena Mañana con Láser.
3: Mire, pero yo, ¿nublado a dónde? A ver, Pablo, cuénteme, porque por lo menos acá en San Salvador, ya lo nublado ya se fue, tengo cielo azul y despejado.
5: A ver, escuchar cuénteme. Buena música, quisiera que me complacieras con la canción Oh Cherry de Steve Perry.
3: Con mucho gusto viene Steve Perry sonando en el 92.9. Recuerde, nuestro WhatsApp 7784-1670.

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2: 9 de la mañana con 42 minutos. El BMT nos reporta que mantiene dispositivo de control vehicular en el tramo Los Chorros en la carretera Panamericana. También nos reportan por acá que un peatón fue atropellado en las cercanías de Las Delicias en Santa Tecla. Afortunadamente, personal del sistema de emergencias médicas ya le brindó asistencia al lesionado y posteriormente lo trasladó a un centro médico para recibir atención. También un motociclista resultó lesionado en el Salitre. El joven de 20 años fue atendido por comandos de salvamento y posteriormente trasladado al Instituto del Seguro Social de Quezaltepeque. Un accidente se registró en las cercanías de la carretera que va de San Salvador a Sonsonate, cerca de Las Higueras y Salco. Precaución si transita por la zona. También el BMT sigue garantizando el cumplimiento de los horarios de restricción de la circulación al transporte de carga en diferentes accesos del área metropolitana de San Salvador. 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
4: 9:53 y tenemos información importante para ustedes y para eso me acompaña en línea Claudia Torres de Copro. Dice que nos va a platicar un poco acerca de una actividad que van a tener próximamente y el cual pues la están haciendo una cordial invitación. Claudia, muy buenos días.
5: Hola Tobías, un gusto y gracias por este espacio con Radio Láser Inglés.
4: A ver.
5: De verdad que...
4: Dígame.
5: No, la verdad es que estamos súper felices, ¿verdad?, de estar celebrando con ustedes pues nuestro aniversario y contarles un poquito de nuestro evento.
4: Bueno, primero, felicidades por su aniversario, que espero que sean muchísimos más. Y ahora cuéntenos, por favor, cuáles son las buenas noticias que nos traen por parte de Coprodisa.
5: Gracias. Este año la marca Cool, que es una de las marcas que nosotros distribuimos a salones y a Beauty Supply, que son tintes y decolorantes, está cumpliendo 18 años en El Salvador y nosotros vamos a tener un evento privado para todos los dueños de Beauty Supply y cadenas de salones de belleza el martes 13 de la siguiente semana. La verdad es que este evento va a ser bastante bonito, diferente a lo que hemos tenido en años anteriores, porque vamos a tener colaboraciones de diferentes otras marcas que nos van a estar ayudando a presentarle a los clientes las tendencias en color y los productos nuevos que vienen para el 2027. Por ejemplo, vamos a contar con la colaboración de la Academia Olive Models, que son las modelos que van a modelar los estilos, los looks. Y también pues vamos a estar trabajando con Fennel Clothing, que es una marca de ropa, que ellos van a estar vistiendo a las chicas, lógicamente para mantener ese look bonito, ¿verdad?, con el tema de la vestimenta. Este evento es completamente privado para nuestros clientes internos. Nosotros como Coprodisa pertenecemos a grupos San Nicolás, es decir, las empresas de Laboratorios Suizos, Farmacia San Nicolás y Coprodisa, y básicamente pues después venimos con las masterclass para nuestros clientes.
4: Bueno, eso se va a llevar a cabo este próximo martes 13, nos comentaba, ¿verdad? ¿A partir de qué horas?
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4: Perfecto. Bueno, Claudia, muchísimas gracias. Nosotros continuamos con más música aquí en el 92.9.

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12: 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La hora.
13: Con gusto, 10:05.
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1: 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Hoy, Leo Messi va a disputar su último partido con la selección de Argentina. Argentina enfrentó a Bolivia, lo goleó, después a Burkina Faso y ahora es con Benín. Partidos a las 5 de la tarde. El resumen de un gran jugador, un 10. En eliminatorias, Leo Messi jugó 72 partidos, marcó 36 goles, dio 14 asistencias. En partidos amistosos, Leo Messi disputó 61 partidos, marcó 54 goles y dio 22 pases de gol. Mientras en Copa América, disputó 39 partidos, marcó 14 goles y dio 19 asistencias. En el Mundial, disputó en los Mundiales 34 partidos jugados, 21 goles y 12 asistencias. Finalísima, jugó un partido, no marcó y dio 2 asistencias. Ganó Copa América 2021 y 2024, el Mundial del 2022 y perdió final de Mundiales ante España 2014 y 2026. Un gran jugador, sin lugar a dudas. Pero Argentina tiene una constelación de muy buenos jugadores. Pero claro, el 10 hará falta. Vamos a ver a Scaloni con la selección de Argentina sin Leo Messi. Por otra parte, en lo que respecta a la actividad de Grandes Ligas, hoy martes, los Dodgers de Los Ángeles van a enfrentar a los Bravos de Atlanta. Una serie que está parejita. Han ganado un partido cada equipo. Mientras, los Cerveceros de Milwaukee están con 2 juegos de ventaja sobre los Padres de San Diego. Tras los resultados de ayer, increíble este Chicago, los Medias Blancas de Chicago, 3 temporadas con 100 derrotas o más, pues clasificaron y están a un partido de disputar la que sería llegar a la final de la Liga Americana. Vencieron 4-3 a los Guardianes de Cleveland y están a un juego. Están 2-0 y también están 2-0 los Tampa Bay Rays, que le ganaron a los Yankees 5-2. Por otra parte, la Fórmula 1 pues sigue batallando y sigue con muchas emociones, porque este fin de semana vamos a tener el Gran Premio de Singapur en Marina Bay, donde pues Kimi Antonelli, George Russell, Lewis Hamilton, Charles Leclerc van a estar listos. Y hablar de Max Verstappen, que ya se animó, ya ganó su primer gran premio en esta temporada. Son 72 que ha ganado el joven holandés. Llegamos al final de La Trinchera Deportiva.
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3: 11 de la mañana con 7 minutos. Seguimos con más música aquí en el 92.9. Y recuerde que puede seguirse comunicando con nosotros a través de nuestro WhatsApp, el 7784-1670.

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5: Con gusto, 12 del mediodía con 22.
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0: La palabra de Dios nos dice hoy, 1 Crónicas 16:35. Entonces decid, sálvanos, oh Dios de nuestra salvación, y júntanos y líbranos de las naciones, para que demos gracias a tu santo nombre y nos gloriemos en tu alabanza.
1: Buenas tardes para todos, bienvenidos en este martes 6 de octubre. Claudia Quevedo y Francisco Sigüenza, les saludamos desde acá en este 6 de octubre, así como le cuento. Es el Día Internacional de la Geodiversidad y es promovido por la UNESCO para destacar la importancia de los elementos no vivos de la Tierra.
0: Y también cada 6 de octubre es el Día Mundial de la Parálisis Cerebral, que es una fecha destinada para visibilizar las necesidades y defender los derechos de quienes conviven con esta condición.
1: Les informo también que el 6 de octubre de 1927 se estrenó en Nueva York El Cantante de Jazz, la primera película del cine sonoro que revolucionó la industria de Hollywood.
0: Y en el mundo de la tecnología, en una fecha como hoy, pero del año 2010, Kevin Systrom y Mike Krieger lanzan oficialmente la red social Instagram, transformando la fotografía digital y la comunicación moderna.
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4: La respuesta la tenemos más adelante.
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3: 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Queridos amigos, amantes del buen comer, recién iniciamos el mes de octubre y esto nos lleva directo hacia el fin de año, fecha en la que abundan las festividades y las comidas especiales.
4: En diciembre se come rico, ¿o no?
3: Y mucho.
4: Bueno, pues hoy le vamos a traer un recorrido por los sabores que se apoderan de nuestro país en este último trimestre.
3: Comenzamos con octubre, que es el mes donde el maíz tierno, convertido en elotes locos y riguas, sigue predominando en muchos lugares tras la cosecha. Y no nos olvidemos del ayote en miel, del dulce de panela, que también predomina al final del próximo mes.
4: Pero al cruzar la página hacia noviembre, la tradición se traslada a las ferias y, por supuesto, al Día de los Difuntos. Ahí, la reina indiscutible es la hojuela, siempre bañada con miel, qué rico.
3: Por si ustedes de los pocos que no las conocen, las hojuelas son una especie de grandes tortillas de harina, delgaditas y crujientes, que están bañadas con un hilito de miel espesa de atado de dulce.
4: Y atención al dato culinario. El dulzor de las hojuelas o del ayote se equilibra perfectamente con un buen vasito de chilate de maíz o también cafecito amargo.
3: ¡Ay, qué rico! Y para cerrar el año con broche de oro, entramos a diciembre, que es el mes de la abundancia y el recalentado. Aquí a menudo se vuelve un asunto familiar y colectivo con los tamales o con los panes con gallina.
4: Y por supuesto, el rey absoluto de las cenas de noche, buena y fin de año son los pollos, las gallinas criollas y los pavos, bien ahogados en su recaudo calientito, acompañados por supuesto de una deliciosa ensaladita verde.
3: Definitivamente los últimos tres meses del año son para romper la dieta y abrazar nuestras raíces a través del paladar.
4: Buen provecho desde ya para todos.
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12: Bienvenidos a nuestra sección especial que hoy está dedicada al músico, tenor y productor musical Andrea Bocelli. Si tuviera un problema legal, ¿contrataría a Andrea Bocelli? Aunque le suene a broma, el tenor italiano tiene una profesión oculta. Antes de conquistar los escenarios del mundo, Bocelli se graduó como licenciado en Derecho en la prestigiosa Universidad de Pisa. Ejerció la abogacía formalmente durante un año como defensor de oficio mientras pagaba sus clases de canto, de las cortes a las salas de ópera más famosas. ¿Quién diría que detrás de esa voz romántica que estamos escuchando se esconde una mente brillante de las leyes? Esto fue Curiosidades del Artista, esta vez sobre el gran Andrea Bocelli.

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7: Llegamos al final del programa, pero antes vamos a pasar a la respuesta a la pregunta de hoy, que fue gracias a nuestros amigos de Gana Play, donde ganar es una pasión. A ver, ¿verdadero o falso que un grupo de pescadores estadounidenses logró ser rescatado del océano gracias a una emisora de radio?
8: Y la respuesta es, por supuesto, verdadero.
7: En 1994, 3 pescadores estadounidenses quedaron varados en el océano y lograron ser rescatados porque sintonizaron una estación de radio local.
8: Al escuchar los anuncios de los comercios locales, calcularon la dirección exacta del viento para navegar hacia la costa.
7: Ahora con esto nos despedimos. Le deseamos desde acá feliz tarde para todos. Nos encontramos mañana por esta misma estación de radio.

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2: Una de la tarde en punto. ¿Qué tal, mis queridos ambrosiacos? Ya vamos avanzando la semana y el tiempo avanza porque ya desde octubre.
3: ¡Desde octubre! ¡Se siente!
2: ¡Que viene diciembre! Maléfico, fue que ya va rápido el tiempo. En un abrir y cerrar de ojos, terminamos el 2026. Vamos a comenzar, como siempre, Ambrosía Musical con él.
4: Hola, ¿qué tal, grupo? ¿Cómo están? ¿Bien?
2: Reportarse. Por favor, al 7784-1670. Y hoy vamos a iniciar conmemorando el... ¿cuántos? Ya 6 años de la pérdida de Eddie Van Halen. Que me recordó a que también el ¿cómo se llama? El personaje o la mascota, por así que le dicen, a Iron Maiden, se llama Eddie. Así que daba la curiosidad, dije, bueno, vamos a buscar. Y casualmente hoy se cumplen 6 años de su muerte. Hablemos de él. Nació en Ámsterdam, pero su familia tuvo que emigrar a Estados Unidos cuando él estaba pequeño. Así que originalmente se crió en California, Pasadena. Él comenzó con el piano, pero tiempo después ya buscó otros gustos, como por ejemplo la guitarra, que ya autodidacta empezó a ver qué técnicas aprendía por su cuenta. Así que de ahí fue que se agarró para también experimentar. Su guitarra, que es muy conocida, la Frankenstrat, era un experimento maravilloso. Una combinación entre Fender, Stratocaster y una Gibson. Así que construyó instrumentos por su cuenta, no solo la guitarra que les estoy comentando, sino que más instrumentos. De hecho, patentó uno que en el 87 él creó un dispositivo que permitía colocar una guitarra sobre el cuerpo de una forma que facilitara tocarla mientras se realizaban los movimientos y efectos que uno quería. Entonces apareció la canción que él lo llevó al éxito. Ocupó el puesto número 1 en el Billboard Hot 100. Jump, su participación en los pianos y en el sintetizador. Da inicio a Ambrosía Musical este martes 6 de octubre.

Jump. Buenísima. Igual ahí ya estaban comunicándose conmigo. José desde Los Ángeles, como siempre el Angel Guy, le digo yo, me dice que no sabía ese dato. Él siempre asociaba a Van Halen con David Lee Roth. De hecho, está bien dicho porque fue una combinación que no se esperaba Eddie. O sea, él no tenía inicialmente de propuesta la voz de David Lee Roth, pero combinaron muy bien. Además, no sé si usted sabe que él también fue ahí, aportó en otras canciones, por ejemplo, la de Beat It, de Michael Jackson. Él tocó la parte del riff más conocido de esa canción. Así que comentemos ya lo último que hoy ya se cumplen 6 años de su muerte. Fue un 6 de octubre del año de la pandemia, a los 65 años. Esto por un cáncer de garganta que ya venía por años luchando. Incluso en los 2000 él tuvo un cáncer de lengua. Supuestamente algunos datos, o por lo menos que comentaba, era que él siempre llevaba una uñeta de metal en la lengua y quizás por eso fue que contrajo ese tipo de enfermedad, pero no estaba nada asegurado. Lastimosamente el cáncer en su momento se quitó, le extirparon un tercio de su lengua, pero volvió y fue peor. Así que ni modo, qué terrible la verdad. Recordando uno de los guitarristas más experimentales. Ya vamos a hablar del concierto de Iron Maiden. Panamá.

0: La voz de Steve Perry. Otra de las bandas. En algún momento me hubiera dado gusto. Tal vez vea quien quita, los vea en concierto. Bueno, ya se están reportando conmigo.
1: Hola, ¿qué tal, grupo? ¿Cómo están? ¿Bien? Reportarse.
0: Al 7784-1670 en este martes 6 de octubre. A ver, Luis Luna, Israel Rivera. Ahí Alex Ventura, Romel, Rafa Molina, Karina, Mauricio Larín, Luis Ponce. ¡Ay, Dios! Vamos avanzando. Por aquí, ¿qué nos dicen?
2: Buenas tardes, mi Anati, ya aquí presente, calle que salte para Ciudadarse.
0: Eso, Israel. También Sandra Quintanilla.
3: Buenas tardes, Nati.
0: Hola.
3: Que tengo una excelente tarde del día martes.
0: Igualmente.
3: Quisiera que me felicitara a mi hermana, por favor. Ella cumple X años. Ella se llama Miriam Alexia.
0: Okay.
3: Quintanilla, y ella vive en Brasil.
0: Brasil.
3: Así que pues le agradezco que me la salude. Cuídese, feliz tarde.
0: ¡Ey, qué chivo que vive en Brasil! Mire, ¿cómo es el ambiente allá? Bueno, pongámosle Las piernudas de la maravilla no vidente. Que lo pase muy bien en su cumpleaños, como se lo merece una cumpleañera en su día. Bueno, y hoy sí, José Beltrán, danos el indique para que pongamos buena música.
4: Saluditos, saluditos, Nati. Ya en esta tarde, José Beltrán reportándose para otra clase de ambrosía musical, donde la buena música ya se escucha con esta canción de Van Halen. Así que ahí vamos, Nati. Y antes de que llueva, les digo a los compañeritos, pongan buena música para que la tarde se alegre. Saludos, Nati.
0: Saludos, José. Recuerde, hoy martes de ochentas.

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8: 1:27 Seguimos avanzando con Ambrosía Musical y me alegra que se estén reportando conmigo al WhatsApp 7784-1670. Boston Guy, ¿qué me dices?
9: Hola Nati, buenas tardes. ¿Qué tal? ¿Cómo les va?
8: Estamos bien.
9: Como siempre, espero que se encuentre muy bien. Juan Carlos Alvarado les saluda el martes. ¿Sería posible, por favor, si este día me complaciera en Ambrosía Musical con All House de Madness?
8: Buena.
9: Y siempre, como todos los días, deseando un feliz día a usted y toda su audiencia. Y seguir continuando, disfrutando siempre de Ambrosía Musical y de Radio Láser en Inglés, por supuesto. Gracias, Nati. Feliz día.
8: Gracias, Juan Carlos Alvarado. Es como ya se me quedó el Boston Guy.

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1: Y un día como hoy, pero en 1982, ya se cumplen cuántos, 44 años de haberse publicado el primer sencillo de Madonna, que en ese momento no era conocida. Estoy hablando de la canción Everybody. Este primer sencillo, que fue producido y compuesto por ella y uno de sus novios en aquel entonces, Stephen Bray, que de hecho surgió de, se inspiró de discoteca, de algo movido. Así que esta canción se la compartió a un amigo DJ que él trabajaba en una discoteca de Nueva York llamada Denstería. Entonces ahí él se lo compartió la canción, mira cómo la escuchas, tal vez la puedes programar mientras las personas bailan. Y este DJ, Mark Cummings, fue quien le ayudó a primero popularizarla y también a conseguir una oportunidad con un sello, en ese entonces Sire Records, y un personaje en específico, el ejecutivo Seymour Stein, quien se quedó fascinado con esa canción. De hecho, en ese momento él estaba hospitalizado y la escuchó y le dio la oportunidad para que lo grabara, que posteriormente salió en su álbum ya, Madonna, en el 83. Por si usted no lo sabía, pensaban que ella era una cantante afroamericana en vez de una cantante blanca.

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3: Bueno, me alegra que también estén pendientes de qué acontece en la música. Por ejemplo, Darrell Contreras me comunicó que uno de los principales, digamos, artistas de balada de los 80 acaba de fallecer. Pero según datos, fue ayer, solo que la familia confirmó este día. A los 70 años, de hecho, no sé si cumplió los 70 o... Sí, yo creo que sí cumplió los 70 porque fue el 2 de octubre el cumpleaños de él. ¡Qué complicado! Una de las voces, digamos, románticas del rhythm and blues más importantes de los 80. Él, desde pequeño, él cantaba gospel en White Rock Baptist Church. Ahí conoció a Paul Lawrence, quien fue una de las figuras fundamentales en su vida y en su crecimiento artístico. Él estuvo como cantante de respaldo en varias bandas, incluso trabajó como corista de Melba Moore. Así que su gran salto a la fama fue en el 85 con una canción que se llamó Rock Me Tonight, de su álbum debut, con quien estuvo trabajando el sello discográfico Capitol Records. Así que con esa canción permaneció 6 semanas en el puesto número 1 de las listas del Rhythm and Blues de Billboard. Otra de las canciones que es por las que también lo recordaron a él fue You're My Lady, escrita por, ¿quién lo impulsó? Paul Lawrence. Así que vamos a darle un homenaje ya debido a su fallecimiento, que no han confirmado cuál es la causa de su muerte, pero sí, para quienes lo escucharon, su familia y quienes lo respetan como compositor, lo recuerdan.

0: Que en paz descanse, Freddie Jackson. Ya regresamos con más de Ambrosía Musical.
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1: Así es, continuamos con Ambrosía Musical, 2:12 p.m. y vamos a un enlace telefónico. Prepárense porque esta noticia les va a encantar. Lo digo por las mamás, que ya saben, ahí compartimos un padre muy conocido. 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
2: Gracias, Natalia. 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Gracias a Láser Inglés por este espacio. 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
1: Bueno, entonces ya se cumplió el sueño de varias personas, de varias mamás.
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2: 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La cuenta regresiva ya está. Estamos a un mes del concierto. Es este sábado 7 de noviembre. Es sábado, para que anden tranquilos y descansen el domingo. El concierto es sábado 7 de noviembre del 2026 en el Estadio Cuscatlán, con el show y toda la vibra y todo para disfrutar con Chayanne este día. 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
1: Ok, perfecto, muchísimas gracias por la invitación y por la información que le ha dado a mis queridos oyentes, Blanca.
2: Un gusto, Natalia, y te esperamos a ti también, con tu mamá, tus seres queridos, y a todos tus radioescuchas, para que no se pierdan esta gran oportunidad de disfrutar con Banco de Vivienda en el concierto de Chayanne. 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
1: Gracias a usted, Blanca, y ahí vamos a estar bailando con él. ¿Cómo le dicen? Él lo comparan
2: bailemos
1: con él.
2: Bailemos otra vez por 2026.
1: Sí, solo que a él lo comparan con el uno de los BTS. No sé si usted se ha enterado de eso. Así que le dicen que es la belleza de las generaciones. Ahí se ven los dos.
2: Qué bueno. Con más razón hay que ir entonces.
1: Con más razón.
2: Banco de Vivienda.
1: Excelente. Gracias, Blanca. Y nosotros continuamos con más de la programación de Láser Inglés y de Ambrosía Musical. ¿Qué nos pides por aquí, Marito Membreño?
3: Sí, ¿qué andas? Ya que estás solo con vocalistas féminas, ¿crees que me pones New Day for You de La Bastia? Deseándote también un buen día vos, Bea, en tu programa.
1: Gracias, gracias.
3: Como a todos los oyentes. Gracias por Nati, salud.
1: Ya, salud pues. Gracias, Marito, igual te deseo lo mejor.

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5: Con gusto, 2:23 p.m.
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8: 2:27. Saludos ahí a Luis Ponce, a Evelyn Hernández, Henry Villanueva, también a Mimi desde Nueva York, Frank Panameño, Rocío, Walter Alfaro, Andrés Castro, Manuel Cardosa, Rafael, Elvis Guzmán. Uy, un montón como siempre. Que les agradezco que estén pendientes de Ambrosía Musical a través de Láser Inglés 92.9. Carlos.
9: Hola, buenas tardes, Nati. Qué buen concierto el de ayer. Yo creo que superó las expectativas. No sé si usted fue.
8: Hasta sí, ahorita acabo de sintonizarla. Ahí estuve, perdón.
9: Traigo esto a colación porque salió Eddie de Head, la mascota de Iron Maiden. Y acabo de ver una imagen en donde Eddie de Head está dejando flores así en la tumba de Eddie Van Halen, que hoy, pues hace 5 años nos abandonó. A ver si podemos escuchar algo de Van Halen, ya sea Dreams o Why Can't This Be Love, puede ser. Cualquiera de los.
8: Me encanta, Carlos. Bueno, realmente ya tenía también una pendiente de Van Halen que me habían solicitado por ahí Frank Panameño, Henry Villanueva, pero comentarles que estuvo calidad. Yo me voy con una experiencia impresionante, el escenario, la presencia de ellos ya como banda. ¿Qué les puedo decir? Los outfits de Bruce, realmente increíbles para cada canción, uno nuevo. Y quiero enfocarme en los visuales, porque sí, se está volviendo tendencia esto de las pantallas, pero realmente te da esa sensación y esa energía que no te imaginas en un concierto y también de una banda legendaria como Iron Maiden. Incluso Salió, ya vieron algunos videos de que llevaron a la mascota, a Eddie, en sus versiones. Incluso la banda telonera, les aplaudo, estuvo calidad. No les puedo decir más que le doy un 100 a esa banda y también que se llenó. Varios me los encontré ahí de amigos e incluso varios de los oyentes que yo les había dicho, hey, salúdenme, por lo menos tuve el privilegio, Eddie, de saludarlos y me alegra haber compartido el tour de Run for Your Lives del 2026 de Iron Maiden con ustedes. En nombre de la mascota de Iron Maiden, Eddie.

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1: Bienvenidos a La Trinchera Deportiva. 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Tendremos un partido pendiente que se va a efectuar este próximo jueves de la jornada 10 en la Liga Mayor de Fútbol. Lo van a disputar FAS Alianza. Un FAS que viene de empatar, una Alianza que también viene de empatar. Será interesante lo que marquen estos dos equipos ya con jugadores de selección que los tenían, pues, en esta misión imposible, porque fue imposible, no se pudo. Bien, mientras tanto, hoy vamos a tener partidos de Estados Unidos-Canadá, ya tarde-noche, y el México-Chile. México viene de perder ante Estados Unidos 3-0 en la era Rafa Márquez, donde le está dando oportunidad a muchos jóvenes. Así es que hay que prepararse. Mientras tanto, para este miércoles vamos a tener algunos partidos interesantes en lo que refiere a la NBA. Los Guardianes van contra, o más bien, esto es en las grandes ligas. Antes, los Guardianes van a jugar mañana ante los Medias Blancas de Chicago. Así, Chicago si gana y juega en casa, pues barre la serie y da un golpe tremendo. Dodgers y Bravos, estos están 1-1. Eso es mañana a las 4 de la tarde. Y a las 6, Tampa Bay va a ir al Yankee Stadium. Y los Yankees tienen la imperiosa necesidad de ganar en casa con su gente porque están perdiendo en la serie 2-0. Y los Cerveceros y los Padres, aquí los Cerveceros van a ir a San Diego para ver qué es lo que va a pasar en estos partidos. En pretemporada de la NBA, hoy martes, ya en horas de tarde-noche, los Pelicans van contra el Oklahoma City Thunder. Los Denver Nuggets de Jokic visitan a los Utah Jazz. Y los Lakers, que vienen de jugar en Sacramento, en California, se van ahí cerquita a San Francisco contra los Guerreros de Golden State. Son partidos de pretemporada. Mañana, en la NBA, también vamos a tener Minnesota contra Indiana. Los Orlando Magic contra los Grizzlies. Los Milwaukee Bucks van a jugar contra el Thunder de Oklahoma. Los Soles de Phoenix contra los Toros de Chicago. Y los Guerreros de Golden State contra Portland. Las plantillas todavía no están definidas. Sí están la mayoría de los jugadores importantes que tiene cada uno de estos grandes equipos. Por ejemplo, Filadelfia no jugó Maxi, ni Embiid, ni LeBron James. Los Lakers anoche en la victoria sobre Sacramento no jugó Austin Reeves y un par de jugadores de los que han llegado, el caso de Kessler. Y hay varios jóvenes que están tratando de impresionar y de jugar bien para quedarse en la plantilla definitiva de cada uno de los equipos. Es más, esta pretemporada para probar a esos jóvenes que en un futuro inmediato van a ser parte de los grandes equipos de la NBA. Llegamos al final de La Trinchera Deportiva.
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9: Bueno, y ya llegamos bien rápido a la dosis diaria de energía que usted necesita para aguantar esta tarde del martes 6 de octubre. Me alegra, como siempre, haberlos acompañado estas dos horas que se diera el tiempo de desestresarse. Y mañana regresamos con miércoles de rock. Así que pendientes, como siempre, a la una de la tarde. Iniciamos con una que me pidió Luis Ponce.

0: Y hoy sí nos despedimos de Ambrosía Musical. Gracias por haberme acompañado. Y hoy sí, ya Walter ya tiene presente que los miércoles son de rock y los martes de 80.
1: No, hombre, mina, ahora no es día de rock, entonces, no que de los 80, yo pidiéndole rock. Va, entonces, si no es día de rock ahora, entonces póngame de un de Phil Collins, Easy Lover, Easy Lover.
0: Bárbaro.
1: ¿Ya captó?
0: Igual es, tiene un tinte de rock.
1: La música del señor Phil Collins. Minati, cuídese mucho, que la molesto, yo que la molesto.
0: Gracias, Walter, y nos despedimos con Easy Lover. Sigan en buena compañía. 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
1: Bueno, y a esta hora no podemos, pues, nada más que hablar del tráfico complicado en las diferentes zonas. Escalón, al igual que en Alameda Manuel Enrique Araujo, prolongación Juan Pablo II, accidente en sector de Soyapango con sentido al oriente de nuestro país. Si usted va hacia el occidente, igual desde ya, por favor, PPA, paciencia, prudencia y amabilidad, porque para Los Chorros igual el tráfico es bastante lento y, pues, muchas veces es mejor así, ir despacio pero seguro.
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3: Con gusto, 4 de la tarde en punto.
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Hola amigos, qué bueno que ustedes están allí y nosotros estamos aquí en una nueva edición de Tenemos que hablar. ¿Cómo ha estado? ¿Bien? Son las 4 de la tarde y es un buen momento para escuchar buena música y buenos temas. Con humildad y sin alarde, aquí venimos a darle lo que espera cada tarde, por supuesto. Aquí por Radio Láser, en el 92.9, todo con música y buenas frases, fíjese, porque la frase del día dice: lo perfecto es enemigo de lo bueno. ¿Cómo? Lo perfecto es enemigo de lo bueno. Esta frase que nos hace pensar bastante pertenece a Voltaire, de quien vamos a hablar después del tema musical.

Lo perfecto es enemigo de lo bueno. La frase, como bien dijimos, pertenece a Voltaire, y lo que quiere significar es que muchas veces, buscando la perfección, que algunos dicen que no es de este mundo, echamos a perder las cosas, ¿eh? Las buenas cosas generalmente no son perfectas. Voltaire fue un destacado filósofo francés, defensor de la libertad y la razón. Comentó sobre la tolerancia, la crítica social y la libertad de expresión, influyendo en la Ilustración, este movimiento tan importante para Europa. Voltaire desarrolló su obra en Francia y Suiza. Nació en París en 1694, falleciendo en la misma ciudad en 1778. Y continuamos en el momento poético de la mano del poeta peruano César Vallejo, ahora con su poema titulado Rosa Blanca. Me siento bien, ahora, soga sin fin, como una voluta descendente de mal, soga sanguínea y zurda formada de mil dagas en puntal. Que vaya así trenzando sus rollos de crespón y que ate el gato trémulo del miedo al nido helado, al último fogón. Yo ahora estoy sereno, con luz, y malla en mi pacífico un náufrago ataúd.

Pregunto, digo y respondo, ¿cuál es cuál de lo que nombro? ¿Qué muro se convirtió en símbolo de la división entre Europa Occidental y Oriental durante la Guerra Fría? A, el muro de Adriano; B, el muro de Berlín; C, el muro de Schaumauer; o D, la línea Maginot. ¿Cuál de estas famosas construcciones, vamos a llamarle, se convirtió en el símbolo de esa división tan fuerte y tan difícil que fue la división entre la Europa Occidental y Oriental? Lo vamos a saber después de los datos curiosos, el Daku Daku. ¿Sabía usted que hubo un rey en Francia, Luis XIV, que estaba tan obsesionado con su color corporal que montó un espectáculo digno de telenovela de época, pero sin duchas? No había dónde bañarse. Así como lo escucha. Vamos con este cuchicheo histórico. Este señor vivió en el Palacio de Versalles, un sitio que hoy parece de cuento, pero en su época era literalmente un lugar para hacer pupú gigante, digamos. No había baños como tal, así que los nobles se iban por las esquinas, detrás de las cortinas o en los jardines, a saltar lastre, como dicen los que viajan en globo, como si fueran palomas con corona. Y mientras todo el mundo iba perfumado hasta las orejas para tapar el tufo, el rey, en plan de diva máxima, no se bañaba casi nunca porque pensaba que el agua era mala para la salud. Imagínense. Resultado, Versalles olía a perfume muy caro, mezclado con humanidad en mal estado. Y aún así, este tío, dirían los españoles, era considerado el monarca más elegante de Europa. Imagínese, el rey sol, así le decían, brillando, pero por lo que sudaba. Y aún así, el hombre vivió hasta los 76 años, que para la época era casi inmortal. Bueno, sobrevivió a su propio olor y al de todos los demás, que eso ya es un mérito de guerra, digamos. Bueno, este fue el Daku Daku de Tenemos que hablar, que continúa con la respuesta de la sección ¿cuál es cuál? Pues el famoso muro que dividió las dos Alemanias, o los dos mundos, como se decía, fue el Muro de Berlín. Este muro comenzó a construirse en 1961 para separar Berlín Oriental del Berlín Occidental. Se convirtió en un poderoso símbolo de la Guerra Fría, tal vez el más grande. Su caída, ocurrida el 9 de noviembre de 1989, anticipó la reunificación alemana, por supuesto, y a partir de ahí la perestroika y todo lo que ya conocemos históricamente. Y ahora vamos con música como te gusta. Imposible de olvidar.

Esto fue música como te gusta, imposible de olvidar. Esperamos, como siempre, que les haya gustado el chamullo, que estuvo repiola, por lo menos para nuestros queridos oyentes, estoy seguro que así fue. Y nos despedimos para reencontrarnos el día de mañana aquí por Radio Láser Inglés, ya sabe, todo con música a las 4 de la tarde. Nos despedimos con nuestro tradicional A Otra Cosa, Mariposa, hasta cada momento.

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Muy buenas tardes, hoy 6 de octubre. Bueno, y de acuerdo al pronóstico del tiempo, cielo parcialmente nublado con lluvias y tormentas, lo que da pie, por favor, si maneja, siempre pendiente. Y si está en casa u oficina, como todo buen salvadoreño, hora del café calientito en compañía del 92.9 Láser Inglés, en donde habla la música.

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5: En autopista Comalapa, tráfico lento con sentido a San Salvador, esto a la altura de Montelimar por poste dañado en carretera de Oro, colapsado por trabajos de reparación de tuberías de ANDA en San Martín, tráfico pesado, esto en el encuentro de San Martín con dirección a San Salvador, al igual que en la zona de Sacamil. Escuche bien, por tráfico así colapsado por falta de energía, ya que están haciendo cambio de postes.
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2: 5 de la tarde, 19 minutos.
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5: 5:23 minutos.
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